0: de Dios. Muchísimas gracias, mi hermano.
1: Gloria a Dios, gracias. Y la motivación sobre todo es para que los hermanos profundicen más en estos temas y vean cómo su fe es muy razonable.
0: Y para que no se dejen amedrentar, ¿verdad? Porque nosotros tenemos en la mano las Escrituras, que es la palabra profética más segura. Y gracias a todos ustedes que nos han acompañado en este su programa, Entendiendo los Tiempos.

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1: Aquí estamos delante de ti, Señor.

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3: Creo que la apatía representa una de las mayores amenazas para el matrimonio.
4: La cosa más romántica que ha hecho mi esposo por mí fue la mañana de mi cumpleaños. Él se tomó el día libre en el trabajo. Fue una sorpresa completa. Él me llevó a mi restaurante favorito y realmente aprecié que hiciera eso.
3: ¿Cuándo fue la última vez que hicieron algo así de romántico por sus esposas? Muchas parejas se han vuelto tan apáticas que el romance es un recuerdo olvidado. Tengo un amigo que decidió ser romántico después que el fuego del romanticismo ya se había consumido. Cuando él apareció con caramelos y flores para ella, su esposa estalló en lágrimas y le dijo: "Este ha sido el peor día. Nuestro hijo recibió una terrible libreta de calificaciones. Mamá fue ingresada en el hospital. La máquina de lavar se dañó. Y ahora, para el colmo, tú llegas borracho". Un pensamiento final: si la apatía es una característica de su relación con su pareja, ¿qué podría hacer para sorprenderla esta semana? Si está realmente comprometido a hacer que su matrimonio dure para toda la vida, usted necesita hacer la elección de mantener vivo su matrimonio. Soy Dennis Reini y esto es Vida Real en Familia.
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1: Son las 11.
2: En esta sesión queremos considerar otro aspecto del nuevo nacimiento. Queremos considerar que este es un nacimiento salvador. R.C. Sproul ha escrito un libro titulado ¿Salvado de qué? Y él habla acerca de cuando él fue un nuevo creyente, un cristiano nuevo, y vino a él en el campus un tipo de evangelista entusiasmado y casi lo agarró por la solapa y le dijo, ¿eres salvo? Y lo asustó de tal forma que casi corrió de regreso a su dormitorio, cerró la puerta y dice que lo hizo pensar, ¿salvado de qué? En ese momento él dijo, yo conocí al Señor, pero tenía que pensar sobre esto. Yo sabía que era salvo, pero ¿salvo de qué? Usted sabe que oímos muchas veces presentaciones del Evangelio por televisión, por la radio, y usted podría llegar a tener la idea de que la gente se ha salvado de la soledad, de no tener un propósito en la vida, o salvado de la pobreza, o salvado de lo que sea. Pero cuando abrimos la Biblia, descubrimos que somos salvados del mismo Dios. Somos salvados de la ira de Dios. Somos salvos del juicio final. Somos salvos del castigo eterno. Somos salvados de Dios. Y solo hay uno que puede salvarnos de Dios, y es el mismo Dios. Así que en el Evangelio, Dios nos ha salvado de Él mismo. Su misericordia ha triunfado sobre su juicio, y la forma de entrar en su gracia salvadora y dentro de su reino es mediante el nuevo nacimiento. Eso es lo que estamos estudiando, y lo que veremos en esta sesión es que el nuevo nacimiento es un nacimiento salvador. Sería imposible para nosotros considerar la salvación sin pensar en el hecho de que realmente somos salvos de la eterna destrucción. La palabra salvado significa liberarnos del peligro inminente, rescatar a alguien que está bajo la amenaza de un gran daño. Es una misión de rescate para salvar a alguien. Y eso es precisamente lo que pasa en el nuevo nacimiento. Es una aplicación de la gracia salvadora de Dios en nuestras vidas. Si ustedes tienen sus Biblias, y yo sé que la tienen, vengan conmigo a Juan capítulo 3 una vez más. Y quiero que pensemos en este aspecto del nuevo nacimiento como un nacimiento de salvación de Dios por su gracia, rescatándonos de su ira y del castigo eterno, y que podemos estar en paz con Dios a través de nuestro Señor Jesucristo. Quiero empezar leyendo el versículo 5 y luego veremos más tarde varios versículos del capítulo 3. Y usted notará en el versículo 5 que Jesús contestó, de cierto te digo, y percibimos la seriedad de cuanto nuestro Señor está diciendo, cuando Él está enfatizando con Nicodemo, quien pone atención a lo que Él está diciendo, de cierto te digo, que el que no nace de agua y del Espíritu, y dijimos que esto debía realmente ser traducido como agua, incluso, o aún el Espíritu, no puede entrar al reino de Dios. ¿Qué es el reino de Dios? Bueno, el reino es esa esfera sobre la cual el rey gobierna. Y el reino de Dios es el reino de gracia en el corazón de aquellos que han nacido de nuevo. El reino de Dios es la esfera de salvación en el corazón de aquellos que han nacido en su reino. El reino de Dios es ese reino de redención, reino de reconciliación entre Dios y el hombre, en el cual entramos. Noten que Él dice que entramos en el reino de Dios, es decir, antes de que hayamos nacido otra vez, estamos fuera del reino. Y estar fuera del reino es ser un enemigo del rey. Estar fuera del reino es estar en enemistad con el rey. Estar fuera del reino es ser un guerrero confeso contra este reino y contra el reino de Dios. No hay un estado de neutralidad. Usted está en el reino o usted está fuera del reino. Usted está en paz con Dios o en guerra contra Dios. No hay una tercera opción. No hay un estado intermedio. Así que vemos que ser nacido de nuevo es entrar en el reino de Dios. Es ser traído dentro de la esfera de salvación y dentro del reino de su gracia, dentro del reino de su perdón, donde su gracia gobierna, reina en nuestras vidas. Estar fuera del reino es perecer. Estar fuera del reino es estar bajo la ira de Dios. Por eso es tan necesario nacer de nuevo. De hecho, si usted ve en Juan capítulo 3, versículo 16, este texto con el cual estamos muy familiarizados, este texto el cual ha sobresalido por los siglos como un importante pasaje del Evangelio de nuestro Señor y Salvador Jesucristo, un texto glorioso verdaderamente es este. Por favor, noten que esto está en el contexto de la discusión del nuevo nacimiento. Noten lo que dice Jesús en Juan 3:16. Porque de tal manera amó Dios al mundo, que ha dado a su Hijo unigénito, para que todo aquel que en Él crea no se pierda, mas tenga vida eterna. Estar fuera del reino es estar pereciendo. Esto es estar en estado de muerte. Por eso Él dice que debemos creer en Cristo para que no perezcamos. La totalidad del mundo está realmente formada de dos clases de personas. Alguien lo dijo de esta manera. Ellos son los santos y los no santos. Se trata de uno de los dos, podríamos decirlo un poco más teológicamente. O bien usted está en un estado de muerte o un estado de no muerte. O bien usted está bajo la ira o bajo la gracia. Es uno de los dos. Y así Juan 3:16 dice que para no perecer debemos creer en el Hijo de Dios, el Señor Jesucristo. Hablamos de eso la última vez como la regeneración que produce fe salvadora. Es la regeneración que precede la fe salvadora. Y así creer en Cristo es tener el nacimiento sobrenatural de Dios, ocurriendo dentro de nuestra alma y dándonos el regalo del arrepentimiento y fe, creer en Cristo, y sólo entonces no perecemos. Ahora, la palabra perecer no significa aniquilamiento, como si uno pudiera entrar en un estado de no existencia. Más bien, la palabra perecer significa un destino final de ruina en el infierno para siempre. Perecer significa sufrir eterna destrucción bajo la justa sentencia de Dios. Perecer es la oposición diametral a ser salvo. Perecer es lo realmente opuesto a tener vida eterna. Usted puede ver en el versículo 16, para que no perezca, mas tenga vida eterna. Lo opuesto a vida eterna es muerte eterna, por siempre, para siempre. Cuando uno nace de nuevo, pasa de un estado de muerte a uno de no perecer. De hecho, ese estado de muerte ha llegado ya para cada incrédulo. Ellos no tienen que esperar a que llegue el tiempo de morir. Aún en esta vida ellos están autodestruyéndose. Aún en esta vida ellos están ya bajo la ira de Dios. En esta vida están cosechando lo que están sembrando. En Primera de Corintios capítulo 18, un pasaje muy importante de la Escritura, el apóstol Pablo escribe, porque la palabra de la cruz es necedad para los que se pierden, tiempo presente. ellos están pereciendo. Pero para nosotros que somos salvos, este es el poder de Dios. Aún este es tiempo presente, es ahora mismo, en esta vida, el poder de Dios. Así que aquellos que están fuera del reino, esos que viven en un estado de incredulidad, que no son regenerados, aquellos que no han nacido de nuevo, están en realidad muriendo. Pero haber nacido de nuevo es ser salvado de la destrucción eterna, es ser rescatado del juicio final, es ser rescatado de la muerte eterna, lejos del amor de Dios. Miren el próximo versículo. Juan continúa escribiendo. Juan 3, versículo 17. Porque Dios no envió a su Hijo al mundo para juzgar al mundo. Es decir, la primera misión de Dios enviando a su Hijo a este mundo fue que Él buscara y salvara lo que se había perdido. Fue una misión de redención, una misión de salvación. Así, Dios no envió al Hijo al mundo para juzgar al mundo, sino para que el mundo fuese salvado a través de Él. Otra vez tenemos la palabra salvado. Esto es la antítesis de morir. O usted está muriendo o está siendo salvado. Versículo 18. El que cree en Él, refiriéndose a Cristo, no es condenado, no es juzgado. Pero el que no cree ya ha sido condenado. Así que aquellos que están actualmente fuera del reino, esto es lo que una vez describió nuestras vidas también. Nosotros estábamos ya juzgados. ¿Qué tiene que hacer una persona para ser juzgada por Dios? ¿Qué tiene una persona que hacer para perecer? ¿Qué tiene una persona que hacer para estar bajo la ira de Dios? La respuesta a eso es absolutamente nada, solamente nacer. Simplemente ser un hijo de la raza caída de Adán. En pecado me concibió mi madre. Salí del vientre de mi madre hablando mentiras. Ahora nosotros nacimos fuera del reino, muriendo y ya juzgados, dice Juan 3, versículo 18. Es por eso que necesitamos ser salvados. Es por eso que debemos ser salvados por el poder de Dios y su gracia y ser traídos al reino. De acuerdo al versículo 18, existen únicamente dos clases de personas, aquellos que son juzgados y los que no lo son. Según el versículo 17, existen únicamente dos clases de personas en todo el mundo, aquellos que son juzgados y aquellos que son salvos. En este momento, esto es muy sencillo. Miren el versículo 36. Juan 3, versículo 36, al final de este capítulo. No creo que nada pueda ser más claro que esto. Aquel que cree en el Hijo tiene vida eterna. Aquellos que son, eso se refiere a aquellos que están dentro del reino, pero aquel que no obedece al Hijo de Dios. Y por favor, noten la palabra obedecer. Lo opuesto de creer es no obedecer. No obedecer. Eso nos dice que el Evangelio es una orden. Es una orden imperativa. Se nos ha ordenado arrepentirnos y creer en el Señor Jesucristo. El Evangelio no es una opción. El Evangelio no es una sugerencia. El Evangelio es mucho más que una simple oferta. Es una orden directa de Dios mismo, que todo el mundo fuera del reino baje la guardia, se arrepienta de sus pecados y crea en el Señor Jesucristo. Y hay un sentido de urgencia para hacer esto ahora mismo. No creer en Cristo es no obedecer a Cristo. No creer en Cristo es vivir en abierta y arbitraria desobediencia contra el Dios del cielo y de la tierra, que llama a todos los hombres de todas partes a arrepentirse y creer. Así que el versículo 36 dice, el que cree en el Hijo tiene vida eterna. Noten el tiempo presente, tiene vida eterna. Pero el que rehúsa creer en el Hijo no verá la vida, sino que la ira de Dios está sobre él. Tiempo presente, ahora mismo, en este mismo momento. Como una nube negra encima sobre una persona y amenazas de rayos y truenos. La ira de Dios está sobre él. Es por eso que necesitamos el nacimiento salvador. Es por eso que debemos entrar en el reino. Esto es entrar a un lugar de seguridad, un refugio de salvación de la ira de Dios. Esta palabra ira se refiere a venganza divina, la feroz ira de Dios, la justa indignación de Dios, la furia santa de Dios, que es constante sobre todo el que ha pecado y ha sido destituido de la gloria de Dios, quien provoca su ira aún más por desobedecer el evangelio que dice: en este momento, arrepiéntete, ven a Cristo, sé perdonado de todos tus pecados. Esto es por lo que debemos nacer de nuevo, para entrar al reino de los cielos. Y cuando somos regenerados, cuando hemos nacido en el reino de Dios, este es un nacimiento salvador. Esto es, estamos siendo transferidos de un reino a otro reino. Existe esta liberación, este rescate, según pasamos de ser hijos del diablo a ser hijos de Dios. Así de serio es esto. Pasen conmigo, por favor, a Juan capítulo 8 por un momento. Juan capítulo 8. Jesús dice en versículo 34. Jesús les dijo: de cierto os digo, que todo aquel que hace pecado, esclavo es del pecado. Y el esclavo no queda en la casa para siempre, el Hijo sí queda para siempre. Así que si el Hijo os libertare, seréis verdaderamente libres, o sea, liberado de la unión con el pecado, libre de la paga del pecado, la cual es muerte, muerte física y espiritual también, y de la segunda muerte, la cual es muerte eterna. Observen el versículo 37. Sé que sois descendientes de Abraham, pero procuráis matarme porque mi palabra no haya cabida en vosotros. Yo hablo lo que he visto cerca del Padre, y vosotros hacéis lo que habéis oído cerca de, vaya, vuestro Padre. Aparentemente hay dos padres en el mundo. Usted lo ve en el versículo 38, Juan capítulo 8, versículo 38. Jesús dice: yo tengo mi Padre, usted tiene su Padre. Hay dos familias en el mundo y dos padres sobre esas dos familias. Nosotros sabemos quién es el Padre de Jesús. Es Dios el Padre, y nosotros sabemos qué familia es esa. Es la familia de Dios, la familia de su gracia y redención. Ese es el reino de Dios. Pero existe también la familia de Satanás, la de todos aquellos que están fuera del reino de su gracia. Ellos tienen a Satanás como su padre, refiriéndose a su influencia, su visión mundial, su influencia diabólica y su guía que gravita sobre cada uno de los de su familia y en su reino. Versículo 39. Respondieron y le dijeron: nuestro padre es Abraham. Ellos estaban confiados en su herencia, ellos confiaban en su linaje, confiaban en su ciudadanía de la nación de Israel que los recomendaba ante Dios. Ellos decían: sabemos quién es nuestro padre. Yo no sé quién es tu padre, pero el nuestro es Abraham. Y Jesús les dijo: si fueseis hijos de Abraham, las obras de Abraham haríais. ¿Qué hizo Abraham? Entre paréntesis, bueno, Abraham creyó en Dios y él se lo reconoció por justicia. Y dice Génesis 15, 6 y 7. Y así él dice, bueno, si ustedes quieren ser hijos de Abraham, necesitan hacer lo que Abraham hizo. Y eso fue creer en Dios, en el Evangelio. Gálatas dice que el Evangelio fue predicado a Abraham. Versículo 40. Pero ahora procuráis matarme a mí, hombre que os he hablado la verdad, la cual he oído de Dios, pero no hizo esto Abraham. Vosotros hacéis las obras de vuestro padre. Y de nuevo, la clara implicación es que Dios no es su padre. Ustedes no están en la familia de Dios. Hay otro que es su padre. Y él les diría el versículo 44, ¿quién es su padre? Cuando él dice, vosotros sois de vuestro padre el diablo, y los deseos de vuestro padre queréis hacer. Él ha sido homicida desde el principio. Es a esa familia que ustedes pertenecen. Nunca ha habido un evangelista más grande que el Señor Jesucristo. Nunca ha habido ninguno que pudiera separar el trigo de la paja como el Señor Jesucristo. Así, en el versículo 41, vosotros hacéis las obras de vuestro padre. Entonces le dijeron, nosotros no somos nacidos de fornicación. Y estaban levantando calumnias sobre su nacimiento, insinuando, nosotros sabemos quién es nuestro padre. Eso fue un golpe fuerte contra el nacimiento virginal de Jesucristo. Usted ni siquiera sabe quién es su padre. No nos venga a hablar acerca de quién es el nuestro. Usted ni siquiera sabe quién es su padre. Tenemos un padre en Dios. Jesús les dijo, versículo 42, si vuestro padre fuese Dios, ciertamente me amaríais, porque yo de Dios he salido y he venido, pues no he venido de mí, sino que Él me envió. ¿Por qué no entendéis mi lenguaje? Porque no podéis escuchar mi palabra. Ellos están guiados por una depravación total, una corrupción radical. Tenían una incapacidad para ver y oír. Ustedes recuerdan lo que Jesús dijo, a menos que ustedes nazcan otra vez, no verán el reino de los cielos. Podríamos añadir aquí, si no nacen de nuevo, ni siquiera van a oír al Rey que está en los cielos. Rey de los cielos. Versículo 44, vosotros sois de vuestro padre el diablo, y los deseos de vuestro padre queréis hacer. Él ha sido homicida desde el principio y no ha permanecido en la verdad, porque no hay verdad en él. Cuando habla mentira, de lo suyo habla, porque es mentiroso, padre de mentira. Y a mí, porque digo la verdad, no me creéis. Versículo 47. El que es de Dios, las palabras de Dios, oye, tiene que ser nacido de Dios. Esto es una manera condensada, compactada de decir, ser nacido de Dios, ser de Dios. Aquel que es de Dios o nacido de Dios, las palabras de Dios, oye. Por esta razón ustedes no la escuchan, pues no son de Dios. Lo que todo esto está diciendo es que ser nacido de Dios, ser de Dios, es un nacimiento de salvación. Donde ustedes son transferidos de una familia, la familia de Satanás, y son traídos a otra familia, la familia de Dios. Ustedes han estado bajo Satanás como su padre y han sido parte de sus mentiras y sus crímenes. No importa cuán religiosos sean. Él dijo esto a la multitud más religiosa en la historia del mundo. Ustedes son de su padre el diablo. Ustedes deben de nacer otra vez. Y al renacer, experimentarán un nacimiento de salvación. Y serán transferidos del reino de oscuridad y tinieblas, el reino de Satanás, al reino de luz y al reino del mismo Dios. Hay solo una forma de entrar en ese reino. A menos que nazca de nuevo, no verá ni entrará en el reino del cielo. Si usted no ha nacido de nuevo, yo le urjo que clame a Dios y dígale, Dios ten misericordia de mí, hazme nacer en tu reino, llévame a ti, Dios sálvame de ti mismo. Y usted encontrará que Dios tiene mucho.
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damos la gloria. 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
1: Esta canción que le voy a cantar lleva como título El Alfarero. El autor de la misma es un hombre que respeto y quiero mucho, se llama Carlos Colón. Y dice así.

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1: ¿Puede una catástrofe tallar cañones? Hola, soy Joe Owen de Respuestas en Génesis. Por años, los geólogos han señalado a un proceso lento y gradual para moldear el Gran Cañón. Pero como hemos aprendido esta semana, la evidencia en verdad señala a una catástrofe. ¿Pero puede una catástrofe tallar cañones? El Monte Santa Elena en los Estados Unidos estalló violentamente en el año 1980. Consecuentemente, un deslizamiento de lodo talló un cañón de un cuadragésimo en comparación a la escala del Gran Cañón. Y solo en apenas un día. Y un río recién formado comenzó a fluir a través del cañón. Los procesos lentos y graduales durante un tiempo de millones de años no son necesarios para explicar la geología. Esa es una idea secular que ignora el testimonio de las Escrituras. Nuestros rasgos de geología fueron tallados por la catástrofe, por el diluvio global de los tiempos de Noé.
2: Para aprender más de cómo una catástrofe talla la geología de la Tierra, visite nuestra página web respuestasengenesis.org. Respuestasengenesis.org.
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1: Dios en su sabiduría toma sus decisiones. Es santo y por ello no se equivoca. Dios no hace acepción de personas. Él tiene íntimos, pero no favoritos. 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Todos somos iguales ante Dios.
2: Cuando miramos a nuestro alrededor, no pareciera que Dios sea justo. ¿Por qué esa persona es rica y esta otra es pobre? ¿Por qué él ha recibido una buena educación y ella no? ¿Por qué tiene esta persona este talento y esta otra no? Dios ama a cada uno de sus hijos por igual. Él no tiene favoritos. 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
1: Permítame preguntarle, ¿Dios tiene favoritos o solo tiene amigos íntimos? Si vamos al segundo capítulo de Santiago, al hablar acerca de la fe y las obras, entre otras muchas cosas, usa a Abraham como ilustración y dice así en los versículos 21 al 23, ¿no fue justificado por las obras Abraham, nuestro padre, cuando ofreció a su hijo Isaac sobre el altar? ¿No ves que la fe actuó juntamente con sus obras y que la fe se perfeccionó por las obras? Y se cumplió la escritura que dice, y esta es una referencia a Isaías y a Segundo de Crónicas, Abraham creyó a Dios y le fue contado por justicia y fue llamado amigo de Dios. Ahora bien, permítame preguntarle algo. ¿Tiene usted amigos de confianza? Lo más probable es que tenga algunas personas de las que simplemente le gusta ser amigo. De hecho, ser amigo de ellas le hace sentirse, ya sabe, al menos 2 pulgadas más alto. Así que probablemente tenga en su vida a algunas personas como amigos, personas que son muy queridas para usted. Escuche lo que dice Dios acerca de Abraham. Dice así, y fue llamado amigo de Dios. Ahora bien, ¿eso significa que Abraham era muy especial? Bueno, fue elegido por Dios. Ahora bien, una cosa es que Dios elija a un hombre o una mujer para que cumpla un propósito divino que se ajuste al plan de Dios, pero decir que Dios tiene favoritos es otra cosa. Dios no tuvo preferencias al elegir a Abraham. Lo eligió por su propia voluntad, y no necesitó ninguna otra razón para ir hasta una sociedad completamente pagana y decidir rebelarse a un hombre que no conocía a Dios. Se rebeló a Abraham y lo eligió para ser finalmente el padre de la nación de Israel. Nuestra idea de personas favoritas, como ya sabe, es que dichas personas reciben más beneficios que las demás personas, que pueden salirse con la suya con más frecuencia, o que Dios hace cosas especiales por ellas. Sin embargo, no creo que haya ninguna evidencia de que Israel haya obtenido ningún beneficio especial. Dios les advirtió una y otra vez en el Antiguo Testamento acerca de lo que les haría si pecaban contra él o si sucumbían a la idolatría. Ellos fueron elegidos. Dios le dijo a Israel en el Antiguo Testamento lo siguiente, «Jehová tu Dios te ha escogido para hacerle un pueblo especial más que todos los pueblos que están sobre la tierra». Lo que quiso decir con eso fue que los había elegido y trataba con ellos en un nivel diferente al de cualquier otra nación. Pero él hizo una elección divina para un propósito divino. No fue un asunto de tener favoritismos. Usted podría decir, bueno, ¿cómo puede Dios hacer esto y lo otro? ¿Y por qué no podría hacerlo? Hay muchas cosas que Dios hace, y porque es soberano no tiene que darle explicaciones a nadie. Nos gustaría que Dios nos explicara su comportamiento, pero en realidad no tiene que explicarle a nadie lo que hace. Pero esto no quiere decir que Dios tenga favoritismos con nadie, y le explicaré el porqué. A lo largo de las Sagradas Escrituras, Dios reitera este hecho una y otra vez y le daré tan solo unos pocos ejemplos de esto porque no tenemos tiempo suficiente para mencionar todos y cada uno de los versículos en los que Dios dice que es justo. Comencemos leyendo en Deuteronomio un par de estos versículos. Dice así, en el capítulo 10 de Deuteronomio, versículo 17. Porque Jehová vuestro Dios es Dios de dioses y Señor de señores, Dios grande, poderoso y temible, que no hace acepción de personas ni toma cohecho. Ahora bien, este es un mensaje para la nación de Israel. Dios es justo y aunque Él toma decisiones divinas, no tiene favoritos. Ninguno de nosotros recibe un trato especial. Dios toma decisiones divinas basadas en su sabiduría divina. Leamos ahora en la carta a los Romanos capítulo 2 versículo 10. Pero gloria y honra y paz a todo el que hace lo bueno, al judío primeramente y también al griego. Dios no tiene favoritos. Lo dice también en Gálatas, lo dice en Efesios, lo dice en Colosenses. Colosenses capítulo 3 versículo 25 lo expresa de la siguiente manera. Mas el que hace injusticia recibirá la injusticia que hiciere, porque no hay acepción de personas. Dios no tiene favoritos cuando se trata de hacer juicios. Como bien dicen, a mayor privilegio, mayor responsabilidad. Entonces, si Dios elige a alguien para una responsabilidad específica, o si elige a una nación en específico, estos tienen un mayor grado de responsabilidad y, en consecuencia, el juicio y la disciplina de Dios parecen ser más intensos sobre ellos, sobre quienes Él ha elegido divinamente para propósitos divinos, por lo que no se trata de favoritismos. Luego, si vamos a la primera epístola de Pedro, capítulo 1, versículo 17, leemos lo siguiente. Y si invocáis por Padre a aquel que sin acepción de personas juzga según la obra de cada uno, entonces, y como consecuencia, conducíos en temor todo el tiempo de vuestra peregrinación. Debido a que Dios no tiene favoritos, no deja que nadie se salga con la suya. Dios no tiene preferencias. Él nos ama a cada uno de nosotros por igual. Ahora bien, permítame decirle algo. La Biblia no dice que Dios trate a todos por igual. No dice eso. Dice que Dios nos ama por igual. No hay parcialidad en Dios en esa área. Él toma decisiones divinas y somos nosotros quienes a veces tomamos decisiones que afectan lo que Él hace en nuestras vidas. Dios no tiene favoritos y por eso no pasará por alto nuestras faltas, pero sí toma decisiones divinas. Así que a Dios no le interesa tener favoritos. En otras palabras, si usted quiere estar en el círculo cercano de Dios, quisiera decirle que hay mucho espacio, pero Dios no tiene favoritos. Lo que sí tiene son amigos íntimos. Por ejemplo, ¿quiénes son algunos de los amigos íntimos de Dios? Ahora bien, si no sabe qué es la intimidad y la mayoría de las personas la relegan a lo sexual, debe saber que no tiene nada que ver con eso necesariamente. Esa es una forma de intimidad, pero no es la única. Pensemos en quiénes son algunos de los amigos íntimos de Dios, personas que Él eligió y usó en el pasado. ¿Quién sería una persona en el Antiguo Testamento que al estudiar las Escrituras veríamos que tuvo una relación de manera personal con Dios? David, claro. La Biblia dice que fue un hombre conforme al corazón de Dios. Tenía hambre de Dios. Se equivocó seriamente varias veces, pecó contra Dios, le falló, lo avergonzó, avergonzó a toda la nación de Israel, pero la Biblia dice que David era conocido como un hombre conforme al corazón de Dios, era uno de los amigos íntimos de Dios. Ahora bien, permítame mostrarle algo. Puede escuchar este sermón de una, dos, tres, cuatro o cinco maneras distintas. Pero quisiera pedirle que lo escuche desde esta perspectiva. Que le pida a Dios que pueda escuchar esto de una manera en la que Él pueda estimularle y motivarle a desear en su corazón relacionarse de manera personal con Él. No se trata de desear ser uno de los favoritos de Dios porque no tiene favoritos. Así que nunca seremos elegidos como favoritos de Dios. Pero puedo decirle una cosa, amable oyente, Dios ya ha elegido hacerle a usted uno de sus amigos íntimos, Usted podría decir, bueno, pero ¿cómo sabe usted que Dios quiere relacionarse de manera personal conmigo? Le diré cómo. Porque Dios dijo que fuimos predestinados para ello. O sea que hemos sido marcados, que Él predestinó a cada creyente para ser conformado a la imagen de su Hijo. Ahora bien, hay al menos dos razones para esto. Hay más, pero mencionaré al menos estas dos. Una de ellas es que podamos reflejar a Dios en la tierra. Y la segunda es para que Dios se relacione de manera personal con nosotros. Dios tiene árboles, rocas y estrellas. Puede llenar los cielos enteros con meteoros y tenerlos chocando entre ellos. Podría hacer cualquier cosa que elija hacer que no sea contra su naturaleza. Pero el único ser creado con quien Dios puede desarrollar una relación personal son las personas, somos usted y yo. Piense en lo siguiente. ¿Qué sentido tendría hacerse cristiano y asistir a la iglesia durante 40 o 50 años y nunca llegar a relacionarse de manera personal con Dios? Cuando pienso en eso, simplemente no puedo imaginar que alguien pueda querer perder su tiempo siendo religioso sin querer adentrarse y descubrir lo que Dios realmente está haciendo. Desear una intimidad espiritual con Él. Ahora bien, mientras que ser favorito se refiere a ser preferido o muy querido, ser íntimo se refiere a otra cosa. Hablamos de un compañerismo cercano. Hablamos de algo personal. Podríamos enumerar los atributos de Dios que son conocidos por el hombre: su santidad, su justicia, su misericordia, su omnipotencia, su omnisciencia, su omnipresencia, entre otros muchos. Y adoramos y alabamos a este gran Dios trascendente que está allá afuera en el cielo. Pero si es como las otras religiones en el mundo, ven a su Dios. Pero nuestro Dios habló de ser un Padre celestial para nosotros. ¿Sabe qué es lo que le hacemos a Dios? Lo excluimos. Y quisiera decirle algo. Dios nunca le deja fuera. Dios Todopoderoso, quien pone a cada estrella en su lugar y tiene el poder de hacer que el planeta entero desaparezca en una fracción de segundo, desea personalmente tener una intimidad espiritual con usted. Y eso fue lo que Dios desarrolló con Abraham, como podemos ver en Génesis capítulo 12. Antes de ver cómo era la vida de Abraham, le hablaré un poco del contexto. Dios se reveló a Abraham en medio de una sociedad pagana, y una de las primeras cosas que le dijo fue esta que leemos en el capítulo 12, versículo primero. Pero Jehová había dicho a Abraham: vete de tu tierra y de tu parentela y de la casa de tu padre a la tierra que te mostraré. Sin brújula, sin mapa y sin saber a dónde iba. Los versículos 2 y 3 prosiguen así. Y haré de ti una nación grande y te bendeciré. Y engrandeceré tu nombre, y serás bendición. Bendeciré a los que te bendijeren, y a los que te maldijeren, maldeciré. Y serán benditas en ti todas las familias de la tierra. Tenemos aquí a Dios Todopoderoso hablándole y revelándosele a un hombre. Y observe con cuidado. Lo primero que Dios hizo al construir una relación de intimidad con Abraham fue establecer un compromiso con él. Y el versículo 4 dice, y se fue Abraham, como Jehová le dijo, y Lot fue con él, y era Abraham de edad de 75 años cuando salió de Harán. Abraham se comprometió en seguir a Dios. Entonces, para establecer una intimidad espiritual es necesario establecer un compromiso. En segundo lugar, si leemos acerca de la vida de Abraham en la Biblia, descubriremos que la mayoría de las conversaciones fueron entre él y Dios. Abraham desarrolló un corazón que sabía escuchar. Él sabía escuchar a Dios. Amable oyente, nunca se relacionará de manera personal con Dios hasta que aprenda a escucharlo. Leemos muchas veces, Dios dijo, Dios dijo, Dios dijo, y Abraham hizo. Abraham hizo. Dios habla y Abraham escucha, y luego Abraham habla y Dios escucha. ¿Alguna vez había pensado en eso? Cuando usted habla con Dios, Él detiene todo y escucha lo que tiene que decirle, y así puede obtener la atención del Dios que creó este universo. Permítame hacerle una pregunta. ¿Alguna vez ha estado orando, hablando con el Señor, y de repente su mente se distrae? Todos hemos tenido esa experiencia, ¿verdad? ¿Cuántas veces ha dicho mientras estaba orando, Dios, creo que no me estás escuchando, no me estás prestando atención, ¿tienes tu mente en otra cosa? Nunca he tenido que decir eso porque Dios escucha personal y perfectamente. Él siempre escucha mientras tengamos algo que decirle. Construimos relaciones haciendo compromisos. Usted construye una relación aprendiendo a escuchar lo que la otra persona dice, lo que siente, lo que le hace sufrir, y aprende también a escuchar lo que la otra persona no consigue decir. A veces no es fácil, humanamente hablando. En el desarrollo de una intimidad espiritual con Dios, es siempre Él quien toma la iniciativa. Lo vemos en las vidas de Abraham, de Moisés y de David, por citar solo tres. Dios le habló a David, le habló a Moisés, vino a Abraham, revelándosele, mostrándosele, hablándole. Dios es siempre quien toma la iniciativa y vemos que Él siempre escucha. Ahora bien, volvamos a Génesis capítulo 12, versículo 7. Una de las áreas más importantes para relacionarnos de manera personal con Dios es el tiempo de compañerismo. Dice así, y apareció Jehová a Abraham y le dijo, a tu descendencia daré esta tierra. Ya había empezado a hablarle. Y luego en el capítulo 13, versículo 4, esto es lo que sucede. Abraham había subido a Egipto y estaba yendo al lugar del altar que había hecho allí antes, e invocó allí Abraham el nombre de Jehová. Y es interesante ver cómo se dan las circunstancias hasta que Abraham construye un altar, adora al Señor y entonces Dios viene a Abraham y le habla, que es absolutamente esencial para construir no solo una intimidad espiritual, sino una que perdure en el tiempo. No podemos construirla diciendo, ¿cómo te sientes? Me alegra verte. Estoy orando por ti. Eso no es así. Construir una intimidad espiritual exige periodos en los que estén juntos solo usted y él. Mire, cuando nos relacionamos de manera personal con él, es más fácil construir también una relación con otras personas. Y no solo esto. Dios comenzará a fluir a través de su vida. Comenzará a hacer a través de su vida cosas increíbles por los demás. Cuando construimos una relación con alguien para conseguir algo, no funciona. No buscamos construir una relación, no buscamos intimidad. La intimidad debe darse en el hecho de que quiero una relación con esta persona por lo que es, no por lo que voy a obtener de ella. De igual forma, quiero relacionarme de manera personal con Dios solo por quien es Él. Me gustaría poder hacer que todas las personas de repente tuvieran hambre de Dios con tan solo accionar un interruptor. No puedo hacer eso, pero sí puedo decirle algo. Nada debe superar su hambre por conocer a Dios en el nivel más profundo posible, por experimentar las expresiones más profundas de su amor y conciencia de la presencia de Dios. Abraham fue conocido como amigo de Dios. Dios construyó con él una hermosa intimidad espiritual. Dios sigue bendiciéndonos hoy en día y no conozco un regalo más grande que usted pueda dar a sus hijos que el ejemplo de caminar en intimidad con Dios el Padre. Nunca dará a sus hijos un regalo mejor. Ellos mirarán su vida y querrán lo mismo que Dios le ha dado a usted. Porque, ¿qué herencia más grande podríamos dejar a nuestros hijos? Que el que ellos digan, quiero conocer al Señor como mi papá lo conoce. Quiero caminar con el Señor como mi mamá camina con Dios. No hay dinero en el mundo que pueda comprar esa clase de hambre por Dios. Oremos. Señor, nos maravillamos al pensar en lo amoroso, dulce, amable, tierno y paciente que eres y que quieres caminar con nosotros, amarnos y poner tus brazos amorosos alrededor de nosotros para animarnos y darnos seguridad, estando dispuesto a mostrarte a nosotros como eres, exponiéndonos tu palabra y dándonos el privilegio de vivir conscientes de tu presencia y poder. Padre, te pido que pongas un hambre tan grande en nosotros que no nos conformemos tan solo con ser religiosos, con ser cristianos o simplemente servir en la iglesia. Crea dentro de nosotros, oh Dios, un deseo tan profundo y permanente por ti que todo lo demás en la vida, sin duda alguna, sea muy inferior en comparación con nuestro amor por ti. Te lo pido en el nombre de nuestro Señor Jesucristo. Amén.
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1: Son las 8.
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3: Sé de una señora a quien en el espacio de menos de una semana se le murió su esposo y su madre. Es doloroso perder a un ser querido. ¿Te imaginas cuán mayor el dolor cuando, mientras velas a uno, se muere otro? Uno de nuestros asociados nos comunicó la triste noticia que dos hermanitos a quienes él conoce se les había diagnosticado una enfermedad incurable y que humanamente lo único que los padres pueden hacer es esperar la muerte de sus pequeños. En un boletín de la iglesia a la cual pertenezco, se publicaron las necesidades de oración de varias personas. La mayoría de ellas tienen problemas con enfermedades graves. Hay varios casos de diversas formas de cáncer. Dos de estos son ambos padres, el papá y la mamá de una amiga nuestra. Otra señora tiene a su madre con problemas del corazón, a su hermana con leucemia, enfrentando un trasplante de médula, y a su padre con senilidad, por lo que está siendo internado en un asilo. Otra persona tiene una aguda debilitación de los músculos, lo cual le impide movilizarse. Alguien sufre de un problema de la sangre que no pueden diagnosticar. Otro tiene necesidad de un trasplante de riñón. Otro tiene síntomas de un problema cerebral. Otro ha sufrido un derrame. Cada una de estas personas y sus familias sufren física y psicológicamente. Escuché recientemente que en un país africano hay miles de personas que están siendo vendidos como esclavos, tal como quien vende ganado. Estamos hablando de los últimos años del siglo XX, tiempos modernos y civilizados, tiempos en que creíamos que tales cosas habían quedado en el pasado. En otro país del Asia se reporta que hay una región donde las autoridades se han desplazado por todas partes para visitar las casas y, si en determinado lugar encuentran una Biblia, una cruz o cualquier indicación de cristianismo, las personas de esa casa pierden sus derechos de ciudadano. Esta persecución y discriminación, este sufrimiento físico y psicológico relacionado con los casos de enfermedades que he mencionado, todo esto está relacionado con personas que han declarado tener una relación con Dios y haber confiado en Jesucristo como su Salvador y Señor. Los cristianos sufren tanta enfermedad, pobreza y carestía como los que no tienen ningún interés en Cristo. Y además de ello, muchos seguidores de Cristo en varias partes del mundo sufren persecución, sea oficial o no. ¿Cómo es posible que haya tanto problema que afecte al cristiano? Quizás algunos declararon su lealtad a Cristo porque precisamente querían escapar de los problemas que tenían. Pero para ellos la situación ha empeorado. ¿Por qué permite Dios eso? ¿Cuál es la ventaja de ser cristiano? Es muy natural que el que atraviese por alguna dificultad o sufrimiento se pregunte por qué. ¿Cuál es el propósito de todo esto? No hay duda que humanamente estas preguntas parecen ser más agudas y más difíciles de contestar cuando las hace uno que ha puesto su confianza en Dios. Es difícil comprender cómo Dios permita que los suyos, aquellos que son sus hijos, sufran. Estas eran indudablemente preguntas que se hacían las personas a quienes se les dirigió la carta llamada a los hebreos. Ya en el capítulo 10 se habían mencionado días en los cuales padecieron vituperios y tribulaciones, siendo hechos espectáculo ante los demás. En otras palabras, su sufrimiento bajo persecución había sido muy evidente a las personas a su alrededor. Eso, junto con las luchas diarias al querer mantenerse firmes en la fe, les había hecho preguntar el porqué de aquella situación. Por eso, en el capítulo 12 se les anima a continuar adelante, imitando a los muchos que antes de ellos demostraron la realidad de su fe y mayormente se les insta a imitar Jesucristo, quien es quien les dio la fe y esperanza que tienen. Él es quien también convertirá esas esperanzas en completa realidad. Seguid adelante, considerad a Cristo, es el llamado. Y continúa el versículo 4 explicando: porque aún no habéis resistido hasta la sangre, combatiendo contra el pecado, y habéis olvidado ya la exhortación que como a hijos se os dirige, diciendo: hijo mío, no menosprecies la disciplina del Señor, ni desmayes cuando eres reprendido por él, porque el Señor al que ama disciplina, y azota a todo el que recibe por hijo. Si soportáis la disciplina, Dios os trata como a hijos. Porque, ¿qué hijo es aquel a quien el padre no disciplina? Pero si se os deja sin disciplina, de la cual todos han sido participantes, entonces sois bastardos y no hijos. En estas palabras está la respuesta al porqué del sufrimiento del cristiano. En resumen, porque son hijos de Dios que necesitan disciplina. Aquellos a quienes se les dirigió la carta a los hebreos no habían llegado hasta el punto de tener que rendir la vida por la fe. No habéis resistido hasta la sangre, dice el escritor, pero considerad a Jesús, el Hijo de Dios, él sí derramó su sangre. Pero vosotros, lo que sufrís es porque habiendo venido a ser hijos de Dios por fe en Cristo, necesitáis disciplina para manteneros en la carrera espiritual a la que habéis sido llamados. Disciplina no necesariamente significa castigo. Este término en el idioma griego de la Biblia constituye la raíz de donde derivamos la palabra pedagogía, algo que tiene que ver con enseñanza, con entrenamiento. La disciplina de este pasaje, para los que son hijos de Dios, enfatiza la necesidad de instrucción. Es cierto que eso algunas veces incluye castigo, reprensión, corrección, pero la idea primordial es instrucción y entrenamiento. Dios, como Padre Celestial, permite circunstancias en las vidas de sus hijos que les ayuden a aprender cómo mantenerse firmes y constantes en la carrera espiritual que tienen por delante. Y esa instrucción o disciplina es una clara indicación del interés y amor de Dios por sus hijos. De no hacerlo, demostraría su indiferencia. Entendiendo lo que Dios está tratando de hacer, ¿cuál debe ser la reacción de sus hijos a esa disciplina? Hebreos contesta diciendo que si tuvimos a nuestros padres terrenales que nos disciplinaban y los venerábamos, ¿por qué no obedeceremos mucho mejor al Padre espiritual y viviremos? Nuestros padres por pocos días nos disciplinaban como a ellos les parecía, pero Dios para lo que nos es provechoso, para que participemos de su santidad. Es verdad que ninguna disciplina al presente parece ser causa de gozo, sino de tristeza, pero después da fruto apacible de justicia a los que en ella han sido ejercitados. La disciplina de los padres hacia sus hijos no es perfecta todo el tiempo, y su motivación puede también fallar. Sin embargo, un buen hijo se somete. ¿Acaso no deben los hijos del Padre Celestial someterse a la perfecta disciplina e instrucción que Él impone con un propósito perfecto, puro y de provecho eterno? En cada percance, en cada adversidad, en cada tragedia que le sucede al que es hijo de Dios por fe en Cristo, por cada opresión, por cada amargura que su Padre Celestial le permita pasar, hay una enseñanza que Él desea que sus hijos aprendan. Es cierto que algunos en el propósito de sabiduría eterna sí tendrán que llegar hasta el punto de muerte, pero a la mayoría de sus hijos Dios les lleva a través de experiencias que al final, sea en esta vida o en la eternidad, podrá ver el fruto y la recompensa de la enseñanza. ¿Qué de ti, estimado oyente? ¿Sufrirás como hijo o como extraño? ¿Serán tus experiencias difíciles el resultado de que tu padre desea enseñarte algo o te metes en dificultad por tu pecado y rebeldía? Si tú no conoces a Jesucristo como Salvador y Señor, si Dios no es tu padre porque jamás has recibido por fe a su Hijo, entonces tu dificultad y sufrimiento no solo será en esta vida, sino que también en la eternidad. Pero entonces ya será muy tarde para aprender la lección. Arrepiéntete de tus pecados y recibe a Cristo por fe. Él te da perdón de pecados y vida eterna. Él te ayuda a mantenerte firme en la carrera espiritual de tu vida, guiándote y enseñándote hasta llevarte a la meta a pesar de los obstáculos. Dios tiene un propósito en el sufrimiento de sus hijos. ¿Eres tú uno de ellos?

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1: Son las 9.
2: En la oscuridad empezaba a suceder algo por fin. Una voz había comenzado a cantar. Sonaba muy distante y a Digori le costaba mucho decidir de qué dirección provenía. En ocasiones parecía provenir de todas a la vez. Otras veces casi creía que surgía de la tierra bajo sus pies, pues las notas bajas eran lo bastante graves como para ser la voz de la tierra misma. No había palabras, apenas si existía una melodía. Sin embargo, se trataba, sin comparación posible, del sonido más hermoso que jamás había oído. Resultaba tan hermoso que apenas podía soportarlo. En ese momento ocurrieron dos prodigios al mismo tiempo. Uno fue que a la voz se le unieron de repente otras voces, tantas que era imposible contarlas. Estaban en armonía con ella, pero situadas en un punto mucho más alto de la escala. Voces frías, tintineantes y brillantes. El segundo prodigio fue que la oscuridad sobre sus cabezas se llenó, de improviso, de fulgurantes estrellas. Estas no surgieron suavemente de una en una, como sucede en una tarde de verano, sino que de una oscuridad total se pasó a miles y miles de puntos de luz que se materializaron todos a la vez. Estrellas individuales, constelaciones y planetas, más brillantes y grandes que los de nuestro mundo. No había nubes. Las nuevas estrellas y las nuevas voces nacieron justo al mismo tiempo. Y si las hubieses visto y escuchado, como lo hizo Digori, te habrías sentido muy seguro de que eran las mismas estrellas las que cantaban y de que fue la primera voz, la voz profunda, la que las había hecho aparecer y cantar. Hola a todos, mi nombre es Ana Ávila. Soy química bióloga clínica y editora de temas de ciencia y fe en Coalición por el Evangelio. Esto es Piensa. En este pasaje del Sobrino del Mago, el primer libro de las Crónicas de Narnia, somos cautivados por la hermosa voz de Aslan creando un mundo entero de la nada. Después de la creación de las estrellas, la música del gran león cambió. Con una dulce melodía formó los árboles y la hierba. Después, con una canción llena de energía, Aslan creó toda clase de animales fantásticos. A través de las palabras de su novela, C.S. Lewis nos transporta al primer capítulo de la escritura, en el que la voz de alguien incomparablemente sublime creó el universo entero de la nada.
3: In the beginning, God created the heaven and the earth.
2: Dios, en el principio, creó los cielos y la tierra. En 1989, Apolo 8 se convirtió en la primera misión espacial en abandonar la gravitación terrestre, alcanzar la Luna y orbitarla. El 24 de diciembre de ese año, mientras la tripulación se acercaba al amanecer lunar, el astronauta Bill Anders anunció que tenían un mensaje para todos los escuchas en la Tierra.
3: And the earth was without form and void, and darkness was upon the face of the deep. And the Spirit of God moved upon the face of the waters. And God said, let there be light. And there was light. And God saw the light, that it was good.
2: Los astronautas a bordo del Apolo 8 fueron las primeras personas que fotografiaron el planeta entero desde el espacio. Ellos contemplaron la cara oculta de la Luna con sus propios ojos y orbitaron nuestro satélite 10 veces. James Lovell, piloto del módulo de comando, expresó: "La gran soledad es impresionante y te hace darte cuenta de lo que tienes allá en la Tierra". ¿Qué mejor forma de capturar este sentido de asombro para la multitud que esperaba escuchar acerca de su experiencia desde la Tierra? Los primeros versos del capítulo de Génesis expresan la majestad de la creación de forma inigualable. Resulta un poco irónico que el mismo pasaje que hace 50 años fue central en un momento histórico de la ciencia espacial es ahora para muchos el principio de un cuento de hadas antiintelectual. Cuando hablamos de la Biblia y su relación con la ciencia, los primeros capítulos de Génesis son una de las primeras cosas que vienen a nuestra mente. En este pasaje encontramos el registro divino del inicio del cosmos y los seres humanos. Es un inicio glorioso. Pero cualquiera puede darse cuenta de que difiere mucho del inicio que encontramos en nuestros libros de biología e historia. Miles de millones de años o 7 días de 24 horas. átomos organizados al azar o seres humanos creados a partir del barro de la Tierra? Las preguntas parecen bastante directas y tu respuesta determinará de qué lado estás. ¿A quién entregas tu lealtad? La realidad, sin embargo, no es tan simple como parece. El libro de Génesis es el principio de la revelación del Dios del universo para el hombre pecador. Es un lugar en el que encontramos muchas respuestas acerca de nuestro origen, pero quizá no sean las respuestas que estábamos esperando. Hay dos extremos en los que podemos caer fácilmente cuando hablamos del libro de Génesis y su relación con la ciencia moderna. El primero es el de menospreciar esta porción de la escritura, reduciéndola a una especie de alegoría que solo es relevante en el plano espiritual. Es pensar que los primeros capítulos de la Biblia no tienen nada que decirnos acerca del universo físico y nuestro origen como seres humanos. Por otro lado, podemos caer en el extremo de pensar que la manera exacta en que interpretamos cada detalle de los primeros capítulos de Génesis determinará cuán fieles somos en la lectura del resto de la Escritura e incluso revelará nuestra condición espiritual. Génesis es importante, muy importante. Este libro nos dice mucho acerca de Dios, la humanidad y el universo en que vivimos. No habla solo acerca de cosas espirituales, sino que también relata cómo el universo físico llegó a existir. Sin embargo, también es cierto que en Génesis hay espacio para el diálogo y el desacuerdo amoroso entre hermanos. No todo está tan claro como nos gustaría pensar. Hay cosas que quizá nos parecen bastante obvias cuando leemos los primeros capítulos de la Biblia. Sin embargo, cuando empezamos a escuchar las perspectivas de otros hermanos, podríamos sorprendernos de que posturas distintas podrían parecer igual de obvias. Por ejemplo, a pesar de que muchos podrían considerar obvio que la palabra día que encontramos repetida una y otra vez en Génesis 1 se refiere a días convencionales de 24 horas, Agustín de Hipona, uno de los más grandes teólogos de la Iglesia, y que por cierto vivió en el siglo IV, mucho antes del advenimiento de la ciencia moderna, escribió que ciertamente es una tarea ardua y extremadamente difícil arribar a lo que el escritor quiso decir con estos 6 días, por más concentrada que esté nuestra atención y por más brillantes que sean nuestras mentes. Agustín continúa diciendo que no debemos tener ninguna duda de que los días de Génesis no son como ellos, o sea, los días de 24 horas, sino muy, muy diferentes. Estemos de acuerdo con Agustín o no, lo cierto es que a este teólogo le parecía muy obvio que los días de Génesis 1 no eran días convencionales de 24 horas. Eso debe hacernos bajar la marcha y considerar que personajes muy respetados en la historia de la Iglesia y que no fueron influenciados por la ciencia moderna, tenían posturas distintas a la que podríamos pensar es la más común. La Biblia es un libro muy eficiente, escribió Francis Schaeffer en su libro Génesis in Space and Time, Génesis en el espacio y tiempo. Necesitamos recordar su propósito. Es el mensaje de Dios para el hombre caído. En su libro, Schaeffer nos explica que la Biblia no contiene absolutamente todo lo que podríamos saber acerca de un tema determinado. Por ejemplo, en las Escrituras encontramos la realidad del cielo, pero no nos ofrece todos los detalles acerca de cómo es y cómo seremos nosotros en la gloria. La Biblia menciona a los ángeles, pero no se enfoca demasiado en ellos. Y la palabra también nos habla sobre la realidad de la creación del universo y de los seres humanos, pero su enfoque principal no está en todos los detalles que quizá nos gustaría conocer acerca de esta creación. Esto no significa que no debamos tener convicciones firmes acerca de lo que Génesis nos enseña, sino que debemos aprender a discernir que existen verdades centrales que se enseñan claramente y verdades secundarias en las que puede haber desacuerdo. Es necesario estar dispuestos a escuchar posturas distintas a las nuestras, aprender de ellas y tal vez ser corregidos. Pero ¿cómo podemos identificar aquellas doctrinas a las que debemos aferrarnos cueste lo que cueste de aquellas sobre las que podemos discutir y preservar la unidad entre hermanos a pesar del desacuerdo? Una de las formas es a través de lo que se conoce como triaje teológico. Este concepto fue introducido por el teólogo Albert Mohler, presidente del Southern Baptist Theological Seminary. El triaje es un método de clasificación utilizado en las emergencias médicas y desastres naturales para identificar qué condiciones requieren de atención inmediata y cuáles pueden ser atendidas después. Mohler explica que la misma disciplina que da orden a la agitada arena de la sala de emergencias también puede ofrecer una gran ayuda a los cristianos que defienden la verdad en la era actual. Aplicado a la teología, el triaje nos ayuda a identificar cuáles doctrinas son esenciales para el Evangelio y la integridad de nuestra fe y cuáles doctrinas no. Por supuesto, esto no significa que solo algunas doctrinas bíblicas sean importantes. Moller advierte que el triaje no implica que los cristianos deben tomar algunas doctrinas con poca seriedad, sino más bien que no hay doctrinas insignificantes reveladas en la Biblia, pero hay un fundamento esencial de la verdad que sustenta todo el sistema de la verdad bíblica. En su libro Finding the Right Hills to Die On, Encontrando las colinas correctas para morir, el teólogo Gavin Ortlund nos ayuda a pensar con más claridad en cómo podemos evaluar la importancia de distintas doctrinas de la Escritura para determinar cuáles batallas teológicas vale la pena tener y en cuáles podemos estar más abiertos a la colaboración, incluso cuando no llegamos a un acuerdo. Ortlund comparte el siguiente sistema de triaje teológico. Las doctrinas de primer rango son aquellas por las que vale la pena pelear. Son las doctrinas que son esenciales para el Evangelio. Sin ellas, el Evangelio se pierde o se ve severamente comprometido. Un ejemplo de doctrina de primer rango es la Trinidad. Las doctrinas de segundo rango, aquellas doctrinas complejas que demandan mucha sabiduría y balance, son doctrinas que no son esenciales, pero sí son urgentes para la salud y la práctica de la Iglesia. Este tipo de doctrinas no son esenciales, pero son lo suficientemente importantes para justificar una división a nivel de Iglesia local, denominación y a veces ministerio. Un ejemplo es el rol de la mujer en el hogar y la Iglesia. Después tenemos las doctrinas de tercer rango, doctrinas que son importantes pero no deberían dividirnos en ningún nivel. Aquí encontramos el tema de los días de la creación. Finalmente, las doctrinas de cuarto rango son aquellas que no son importantes para la predicación del Evangelio ni la colaboración ministerial, como el uso de ciertos instrumentos durante la adoración. El triaje teológico es tanto una ciencia como un arte. Hay preguntas específicas que nos podemos hacer para evaluar la importancia de una doctrina. ¿Qué tan clara es la Biblia respecto a esta enseñanza? ¿Cómo afecta el Evangelio tomar una postura u otra? ¿O cuál ha sido la postura histórica de la Iglesia respecto a este asunto, por ejemplo? Con todo, algunas veces es difícil determinar exactamente qué rango asignar a una doctrina u otra. Es inevitable que incluso a la hora de clasificar existan desacuerdos. Pero a pesar de que a veces puede ser difícil navegar esta realidad del desacuerdo entre creyentes, es importante que lo hagamos. Si no, nos estamos perdiendo de mucho. Estamos gastando energía discutiendo acerca de doctrinas de tercer orden como si fueran doctrinas de primer orden, invirtiendo mucho más tiempo y recursos explicándoles a nuestros hermanos por qué están equivocados en lugar de compartir las verdades centrales del mensaje del Evangelio con aquellos que todavía no lo han escuchado. En el mejor de los casos, dejamos de colaborar con aquellos que no piensan exactamente igual que nosotros, y en el peor de los casos, cuestionamos lo genuino de su fe. Por supuesto, esto no significa que no debamos invertir tiempo discutiendo acerca de asuntos doctrinales secundarios y terciarios. Como hemos dicho, toda verdad de la Escritura es importante y debe ser atesorada. Sin embargo, sí es crucial identificar aquellos lugares en los que puede existir un desacuerdo. Y desafortunadamente, siempre habrá desacuerdo de este lado de la eternidad. Para poder seguir colaborando con y aprendiendo de nuestros hermanos y hermanas que no tienen exactamente la misma postura que nosotros respecto a cada enseñanza doctrinal. El triaje teológico no es una manera de minimizar la importancia de ciertas doctrinas. Es más bien, como escribió el teólogo Samuel Emadi, una manera de poder decir que todas las doctrinas son importantes, pero algunas son más importantes que otras. Los cristianos sabemos que la verdad, aquello que corresponde con la realidad, es una sola. Pero también reconocemos que nuestra capacidad de comprender esta realidad es limitada. Algunas doctrinas han sido reveladas de manera innegable en la Escritura, mientras que otras están un poco borrosas de este lado de la eternidad. Es importante que reconozcamos esta realidad, así como la posibilidad de que estemos equivocados en ciertos aspectos de la interpretación de la revelación. De otra manera, el diálogo será imposible. Recordemos que nuestro Señor nos ha llamado a la unidad, incluso en medio de la diversidad. Sostengamos convicciones firmes en aquellas cosas que la Escritura revela claramente y tengamos discusiones fructíferas en aquellas cosas en las que hay espacio para el diálogo y el desacuerdo. Entonces, si en Génesis encontramos muchas enseñanzas acerca de Dios, el hombre y el universo en que vivimos, ¿cuáles de estas doctrinas debemos sostener con firmeza para no comprometer la integridad del Evangelio? En su artículo Una teología de la creación en 12 puntos, el teólogo Donald Carson nos ayuda. Él reflexiona en una pregunta importante que Schaeffer hace en su libro sobre Génesis. ¿Qué es lo mínimo sobre lo que debemos estar seguros, claros, para que el resto de la Biblia sea coherente y verdadera? Según Carson, estas son las cosas que debemos enfatizar cuando hablamos de los primeros capítulos de Génesis, las cosas menos negociables de esta sección de la Escritura. 1. Dios está primero. Dios en el principio. Dios no depende de su creación. Él estuvo antes de que el universo existiera. 2. Dios habla. Dios no está callado, sino que desde el principio trajo al mundo a existencia con su voz. A lo largo de la Escritura, Dios sigue revelándose de manera que los humanos puedan entender. 3. Dios lo hizo todo. Dios no es parte de la creación, sino que es el hacedor de la misma. 4. Dios es bueno e hizo todo bueno. No hay un lado bueno y un lado malo en competencia. Dios se relaciona con el bien y el mal de manera asimétrica. El mal siempre tiene causalidades secundarias, como la serpiente. 5. Los hombres somos responsables. Dios nos hizo y le debemos rendir cuentas a Él. 6. Dios es complejo. Aunque la Trinidad no se ve de manera completa en Génesis, sí vemos pistas de la misma, cuando Dios dice, hagamos al hombre a nuestra imagen. 7. La creación de los hombres. Los seres humanos de un modo somos igual al resto de la creación, somos polvo, y de otra manera somos únicos, imagen de Dios. 8. Los hombres son mayordomos de la creación. Dios puso la tierra bajo el dominio del hombre para que él administrara. 9. Unidad y distinción entre el hombre y la mujer. El hombre y mujer son hechos a imagen de Dios, pero de forma binaria, iguales en dignidad, pero distintos entre sí. 10. La creación espera ser restaurada. El orden creado se sujeta a muerte y deterioro. Ahora gime esperando la glorificación de los creyentes. 11. El día de reposo. Dios descansa y después, en el decálogo, aprendemos que Él nos llama a descansar. 12. La gloria de Dios en todo lo creado. La Biblia enfatiza que la creación testifica acerca de Dios y esto inicia en la creación. Carson reconoce que esta lista no es exhaustiva. Sin embargo, estas 12 verdades son un excelente lugar para empezar a pensar en las cosas más importantes que Génesis tiene para nosotros y que se desarrollan en el resto de las Escrituras. Aunque cuando hablamos de los primeros capítulos de la Escritura, nuestra mente suele ir directamente a temas como los días de la creación, la edad del universo y más, ese no es en realidad el enfoque principal del autor en estos capítulos. Todos los cristianos afirmamos que los primeros capítulos de Génesis son historia. Narran algo que realmente sucedió. El Dios del universo habló y el universo fue creado de la nada. Los seres humanos fueron formados a su imagen. Adán y Eva pecaron y cayeron. En lo que los creyentes discrepan es en la manera en que esa historia real fue registrada. Ortlund nos advierte que las descripciones poéticas de David acerca de la salvación en el Salmo 18, la canción de Débora y Barak en Jueces 5 y las visiones apocalípticas de Juan están todas relacionadas con eventos que suceden en la historia. Pero sería hermenéuticamente descuidado leer estos pasajes de la misma manera en que leemos, por ejemplo, los Evangelios, que son ampliamente reconocidos como biografía antigua. En los siguientes episodios de Piensa estaremos explorando la doctrina terciaria de los días de la creación, su relación con la ciencia y cuál ha sido la postura de diferentes creyentes a lo largo de la historia de la Iglesia.
4: And from the crew of Apollo 8, we close with good night, good luck, a Merry Christmas, and God bless all of you on the good earth.
2: Lo único que podía capturar el asombro de la tripulación de Apolo 8 fueron las palabras de la Escritura. Un Dios poderoso creando un universo maravillosamente bueno con su voz. Pero no todos estuvieron alegres por el mensaje que llegó a la Tierra desde la órbita lunar. Madeleine Murray O'Hare, fundadora de Ateos Estadounidenses, demandó al gobierno de los Estados Unidos alegando que la lectura de Génesis violaba la Primera Enmienda. Esto nos recuerda que el conflicto aparente entre Génesis y la ciencia en realidad no es un conflicto entre la fe y la razón, sino más bien un conflicto entre corazones que reconocen a Dios y corazones que se rebelan a Él. No hay nada en las enseñanzas centrales de los primeros capítulos de Génesis, ni el resto de la Escritura, que atente contra la razón ni esté en conflicto con las verdades reveladas por la ciencia. Estamos aquí porque alguien estuvo aquí antes que nosotros. En el principio, Dios.
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1: 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Bienvenidos otra vez a escuchar la mejor Biblia dramatizada en español, con la continuación del siguiente relato bíblico.
2: El libro de Nehemías, capítulo 11.
3: Los jefes del pueblo vivían en Jerusalén, la ciudad santa. Mediante los sorteos sagrados, eligieron a una décima parte del pueblo de otras ciudades de Judá y de Benjamín para que vivieran allí también, mientras que el resto siguió viviendo donde estaba, y el pueblo elogiaba a todos los que se ofrecían para reubicarse en Jerusalén. La siguiente es una lista de los nombres de los funcionarios provinciales que fueron a vivir a Jerusalén. La mayoría del pueblo, de los sacerdotes, de los levitas, de los sirvientes del templo y de los descendientes de los sirvientes de Salomón, siguieron viviendo en sus propias casas en las diversas ciudades de Judá. Pero algunos de los de Judá y de Benjamín repoblaron Jerusalén. De la tribu de Judá: Ataías, hijo de Usías, hijo de Zacarías, hijo de Amarías, hijo de Sefatías, hijo de Mahalalel, de la familia de Fares. También Maaseías, hijo de Baruc, hijo de Col-Ose, hijo de Asaías, hijo de Adaías, hijo de Joyarib, hijo de Zacarías, de la familia de Sela. Fueron 468 descendientes de Fares los que se establecieron en Jerusalén, todos ellos hombres excepcionales. De la tribu de Benjamín: Salú, hijo de Mesulam, hijo de Joed, hijo de Pedaías, hijo de Colaías, hijo de Maaseías, hijo de Itiel, hijo de Jesaías. Después de él estaban Gabai y Salai, en total 928 parientes. El funcionario principal de ellos era Joel, hijo de Sicri, y su asistente era Judá, hijo de Senúa, el segundo en autoridad de la ciudad. De los sacerdotes, Jedaías, hijo de Joyarib, Jaquín, y Seraías, hijo de Hilcías, hijo de Mesulam, hijo de Sadoc, hijo de Merayot, hijo de Aitob, que era el supervisor del templo de Dios. También 822 de sus colaboradores, quienes trabajaban en el templo. También

0: Adaías, hijo de Jeroam, hijo de Pelalías, hijo de Amsi, hijo de Zacarías, hijo de Pasur, hijo de Malquías, junto con 242 de sus colaboradores, quienes eran jefes de sus familias. También Amasai, hijo de Azareel, hijo de Asai, hijo de Mesilemot, hijo de Imer, y 128 de sus excepcionales colaboradores. El funcionario principal de ellos era Zabdiel, hijo de Gedolim. De los levitas, Semaías, hijo de Asub, hijo de Azricam, hijo de Asabías, hijo de Buni. También Sebatai y Josabad, quienes estaban a cargo del trabajo fuera del templo de Dios. También Matanías, hijo de Micaía, hijo de Sabdi, descendiente de Asaf, quien dirigía las acciones de gracias y la oración. También Bakbukías, ayudante de Matanías, y Abda, hijo de Samúa, hijo de Galal, hijo de Jedutún. En total, había 284 levitas en la ciudad santa. De los porteros, Acub, Talmón y 172 colaboradores que vigilaban las puertas. Los demás sacerdotes, levitas e israelitas vivían en las otras ciudades de Judá, dondequiera que se encontrara su herencia familiar. Sin embargo, todos los sirvientes del templo, bajo la dirección de Sía y Gispa, se establecieron en la colina de Ofel. El funcionario principal de los levitas en Jerusalén era Uzi, hijo de Bani, hijo de Asabías, hijo de Matanías, hijo de Micaía, descendiente de Asaf. Los integrantes de la familia de Asaf eran los cantores en el templo de Dios. Las responsabilidades diarias de los cantores se llevaban a cabo según los términos establecidos por un mandato real. Petaías, hijo de Mesesabeel, descendiente de Sera, hijo de Judá, era el consejero real en todos los asuntos de la administración pública. En cuanto a las aldeas vecinas con sus campos abiertos, parte de la gente de Judá vivía en Kiriat Arba y sus asentamientos, en Dibón y sus asentamientos, y en Jecabseel y sus aldeas. También residían en Jesúa, Molada, Bet Pelet, Azar Sual, Berseba y sus asentamientos, Siclag y Mecona y sus asentamientos. También vivían en Enrimón, Sora, Jarmut, Sanoa y Adulam y sus aldeas vecinas. También vivían en Laquis y sus campos aledaños y en Aseca y sus aldeas cercanas. De manera que el pueblo de Judá vivía desde Berseba en el sur hasta el valle de Hinnom. Parte de la gente de Benjamín vivía en Geba, Micmas, Aía y Betel y sus asentamientos. También vivían en Anatot, Nob, Ananías, Azor, Ramá, Gitaim, Adid, Seboim, Nebalat, Lod, Ono y el Valle de los Artesanos. Algunos de los levitas que residían en Judá fueron enviados a vivir con la tribu de Benjamín.
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1: Son las 10.
2: ¿Cómo puede un químico descubrir quién mató accidentalmente a alguien? Esta es una de las muchas cosas de las que hablaremos hoy.
3: También en el programa de hoy, un químico analizará a Jesucristo.
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2: El doctor William Buckner es un químico que trabaja para el Servicio de Aduanas de los Estados Unidos. El productor David Fisher comenzó la entrevista preguntando: doctor Buckner, ¿qué tipo de materiales analiza?
3: Cualquier cosa que pueda ser importada en el comercio de los Estados Unidos. El Servicio de Aduanas es responsable del derecho arancelario apropiado. Y muchas veces el derecho arancelario depende del contenido de ese material. Así que podemos estar preocupados por la composición de la tela de una camisa o la construcción de los zapatos que usted está usando.
2: Una camisa de seda oriental costaría mucho más que una de algodón. ¿Cuál fue la situación más inusual que ha encontrado?
3: Me pidieron que hiciera algo de química forense en un accidente de canotaje que cobró una vida. Pude demostrar que una barcaza era definitivamente responsable de volcar un yate. La barcaza tenía una pintura verde en la proa y mientras rodaba sobre el yate, la pintura verde se vio obligada a rasguñarse prácticamente demoliendo el yate. Los investigadores nos preguntaron si el plástico del yate que se encuentra en las grietas en la proa de la barcaza era la misma composición que estaba en la proa de la barcaza. Y preguntaron si la pintura verde que se había forzado en las crestas del yate era la misma que en la proa de la barcaza. Pude demostrar químicamente que estos eran los mismos y que la barcaza había entrado en contacto con ese yate. Como resultado, el operador del remolcador perdió su licencia.
2: ¿Qué educación le preparó para este trabajo?
3: 4 años de trabajo universitario de licenciatura y 6 años de graduado en química. Mi doctorado es en química física y orgánica de la Universidad Loyola en Chicago.
2: ¿Ve evidencias de Dios en su química?
3: Sí, en el sentido de que las cosas son consistentes. Siempre puedo confiar en un compuesto químico para reaccionar de la misma manera bajo un cierto conjunto de circunstancias. En ese sentido, la creación de Dios es tan confiable como Él. La creación de Dios refleja su confiabilidad y su consistencia.
2: ¿Hay complejidades que vea que indiquen que una mente de nivel genio hizo esto?
3: Sí, uno de los mejores libros que he leído discute la formación de aminoácidos. El autor critica a los evolucionistas que dicen que la humanidad evolucionó a partir de una sopa primordial. Para que este proceso se inicie, los aminoácidos tendrían que haberse formado. El autor demostró muy convincentemente que era químicamente imposible que los aminoácidos se formaran y establecieran estructuras proteínicas por reacciones al azar.
2: ¿Y qué detalles incluyó en su análisis?
3: Las moléculas que forman las proteínas tienen tendencia. Los aminoácidos generalmente tienen solo uno de los dos tipos posibles, el tipo zurdo. La aleatoriedad siempre produce ambos tipos. Existe una probabilidad aleatoria en cada sitio de reacción, por lo que nunca obtendrá una cadena completamente compuesta de aminoácidos zurdos. Dado que los polipéptidos tienen tremendos pesos moleculares, la probabilidad de obtenerlos todos de una conformación estereoquímica sería sumamente pequeña. Sentí que esa era una excelente refutación al argumento del origen de nuestra especie por los procesos evolutivos. Tiene que haber, entonces, un diseñador inteligente.
2: Y dígame, doctor, ¿era cristiano desde la infancia?
3: No.
2: Entonces, ¿qué le influyó para seguir a Jesucristo como adulto?
3: Un desastre personal. En 1972, mi primer matrimonio se rompió y era plenamente consciente del hecho de que yo tenía un papel importante en la disolución de nuestro matrimonio. Así que empecé a hacer preguntas a un par de chicas que trabajaban en el laboratorio y ellas tenían las respuestas. Ellas me dijeron que Jesucristo podría cambiar mi vida. Quería una vida cambiada. Y ellas dijeron, Él puede hacerlo.
2: ¿Y cómo?
3: Dijeron, invítalo a tu vida. Cree que murió por tus pecados. Su espíritu entonces animará tu espíritu y será tu poder para vencer tu naturaleza pecaminosa. Yo quería eso. Por lo tanto, en agosto de 1972, recuerdo muy claramente orar en casa. Ven a mi corazón, Jesús, y cámbiame. Lo necesito. Poco después de esto, estaba caminando desde el laboratorio del centro a un edificio a unas cuadras de distancia, pensando en todas estas cosas. De repente salí de la sombra de un edificio, doblé una esquina y el sol brillaba en la vereda. Era como si yo hubiera caminado de las tinieblas a su luz admirable, como dice Primera de Pedro 2:9. Ese fue el comienzo de mi nueva relación con el Señor Jesús.
2: Así que, de un desastre, Dios trajo algo bueno.
3: Sí, Él no causó el divorcio, pero fue capaz de usar el autoconocimiento de mi fealdad y mi pecaminosidad para demostrarme que necesitaba algo y que Él tenía la respuesta a esa necesidad.
2: ¿Sabía algo de Cristo antes de que el desastre le obligara a actuar en lo que sabía?
3: Bueno, fui criado en una familia que me enseñó los principios básicos del cristianismo, pero no tenía idea del hecho de que tenía que tomar una decisión personal, aplicar los resultados de su muerte y resurrección a mi vida. Durante mis años de universidad, había tratado de deshacerme de un hábito de pecado personal, pero la forma que fue prescrita por el sistema religioso en el que yo estaba simplemente no funcionó. Un día recuerdo que un ministro de esta religión describió claramente el camino al cielo, como su organización religiosa lo entendía. Salí de esa reunión diciéndome a mí mismo, si ese es el único camino al cielo, no puedo hacerlo. Sentí que era inútil. Pero Dios no había terminado conmigo. Él trabajó a través de las circunstancias de mi vida y el desastre de un divorcio, más el hecho de que Dios tenía esas dos chicas viniendo junto con la verdad del Nuevo Testamento en el momento justo que lo necesitaba. Ellas me dijeron que Cristo fue capaz de superar los viejos y pecaminosos hábitos y me dio una nueva vida, más la vida eterna con toda seguridad. Algo que nunca tuve antes. Yo pensaba que esa seguridad era imposible, y aquí estaba, en blanco y negro en la Biblia. Me empapé de esa verdad como una esponja empapada en agua.
2: Algunas personas dicen que no puedes saber si vas al cielo hasta que mueras. ¿Cómo sabes que tienes la vida eterna ahora?
3: Lo que más me impresiona de la Biblia es su veracidad, su continuidad desde el principio hasta el fin. Cuando Dios dice algo, puedes confiar en Él. Mi pasaje favorito acerca de la seguridad es Juan 5:24. De cierto os digo, el que oye mi palabra y cree al que me envió tiene vida eterna, y no vendrá a condenación, mas ha pasado de muerte a vida. Eso lo dice de tres formas diferentes. La persona que confía en Jesucristo, 1, tiene vida eterna, 2, no entrará en condenación, sino que 3, ha pasado de muerte a vida. Si eso no es suficiente claro, entonces no hay nada que se diga con claridad. Me encanta ese pasaje.
2: ¿Y cuáles dijo son las condiciones de eso? ¿El que cree?
3: Bueno, primero debes escuchar el mensaje de salvación, que Jesús murió por tus pecados. Pagó el precio entero. No hay nada más que hacer. Él lo hizo todo. Luego Dios dice, ese es el mensaje. ¿Estás dispuesto a confiar tu vida a Él, tu vida eterna? Y de la manera que está establecido para los hombres que mueran una sola vez y después de esto, el juicio. Había creído en el cielo y el infierno, pero no tenía forma de saber a cuál iría. Pero cuando leo la Biblia, veo cómo encaja tan complejamente, como los átomos se unen de una manera tan intrincada para formar una molécula con ciertas propiedades. Las verdades de la Biblia encajan de manera intrincada, porque eso te obliga a buscar la verdad. Pero encajan firmemente, como los átomos de carbono que se unen para formar diamantes, con dureza que supera todo lo demás. Esa verdad en la que puedes confiar encaja muy bien cuando Jesús dice, «Al que a mí viene, no le echo fuera».
2: Dígame, ¿qué edad tenía cuando Jesucristo le perdonó?
3: Tenía 32.
2: Algunos de nuestros oyentes creen que es demasiado tarde para encontrar a Dios. ¿Son mayores que la edad de lo que algunas iglesias dicen que una persona debe ser bautizada o confirmada o unirse a una iglesia? ¿Tiene la Biblia límite de edad para aceptar a Jesucristo en su vida?
3: No. Cristo perdonó al ladrón que estaba muriendo en una cruz a su lado. El ladrón probablemente tenía 20 o 30 años. Zaqueo era un hombre mayor que vino a Cristo. Mi madre vino a Jesús 3 meses antes de morir a sus 70 años. Así que definitivamente no hay límite de edad. Nada es imposible para Dios.

La Biblia hace la observación que los cielos cuentan la gloria de Dios y el firmamento anuncia la obra de sus manos. Lo que aprendemos a través del examen del universo parece confirmar esta declaración. 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
2: En el Reino Unido entre los años 70 y 80, uno de los programas de televisión más fascinantes en ese momento era un programa semanal de media hora llamado El Mundo del Mañana. Este era un programa sobre ciencia, pero como era de esperar, entraba con frecuencia en el ámbito de la ciencia ficción.

0: predicción. Hoy los británicos de cierta edad recuerdan con cariño muchas predicciones hechas en el programa que no se han cumplido. Algunas de las fallas del programa se vieron en directo, ya que en los primeros años era un espectáculo en vivo. Así que los espectadores vieron cómo se desintegraba un nuevo tipo de gata para el automóvil y un jugador de billar robot que se predijo con seguridad que podría ganar un campeonato mundial en el 2000 ni siquiera se pudo encender. En medio de estas fallas, a menudo es fácil pasar por alto los éxitos del programa. Todavía se recuerda la demostración de una computadora personal temprana, con aplicaciones operadas por un cursor y un mouse. También predijeron con éxito los cajeros automáticos, los alcoholímetros, los discos compactos, los estéreos personales e incluso las aspiradoras robóticas. Parte del corolario de Dios que nos hizo a su imagen es que los seres humanos tienen una creatividad similar a la suya, aunque no ex nihilo. Por lo tanto, cada nueva invención es evidencia de la mano de Dios, incluso si el inventor no lo reconoce. 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

como los que creen en aquel que levantó de los muertos, a Jesús nuestro Señor, el cual fue entregado por causa de nuestras transgresiones y resucitado para nuestra justificación.

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1: Es la una.
2: Fue un hombre excepcional y es una de las figuras más importantes de la historia de la iglesia. Bienvenidos a este resumen de la vida de John Wesley.
3: John Wesley nació el 17 de junio de 1703 en Epworth, Lincolnshire, Inglaterra. Su padre, Samuel, era clérigo y su madre, Susana, fue la maestra de él y de sus 18 hermanos. Wesley asistió a Oxford, donde fue ordenado al ministerio anglicano.
2: En Oxford se unió al Santo Club, fundado por su hermano Charles, cuyos miembros hicieron votos para vivir vidas santas, visitar las cárceles, orar y leer la Biblia diariamente.
3: Conversión.
2: A finales de 1735, John Wesley viajó a América para servir como pastor a los colonos británicos en Savannah, Georgia.
3: Pero el barco en el que viajaban enfrentó una fuerte tormenta. Wesley, que también era capellán del barco, temió por su vida. Pero notó que un grupo de misioneros protestantes moravos alemanes no tenían miedo en absoluto. De hecho, durante la tormenta, cantaron con calma. Cuando terminó el viaje, le preguntó al líder de los moravos acerca de su serenidad. Y el moravo le preguntó a Wesley, ¿eres cristiano? Wesley dijo que sí, pero luego reflexionó diciendo, me temo que fueron palabras vanas. De hecho, Wesley estaba confundido por la experiencia y su confusión lo condujo a un periodo de búsqueda y finalmente a la conversión verdadera. Su viaje a América fue un fracaso. Cuando intentó imponer la disciplina del Santo Club, la congregación se rebeló. Un decepcionado Wesley regresó a Inglaterra. Después de hablar con otro moravo, Wesley concluyó que carecía de fe salvadora.
2: Pero el 24 de mayo de 1738, John Wesley tuvo una experiencia de conversión que cambiaría su vida para siempre.
3: Predicador al aire libre.
2: Mientras tanto, George Whitefield, un excompañero del Santo Club, estaba experimentando un gran éxito como predicador al aire libre, especialmente en la ciudad industrial de Bristol.
3: Cientos de pobres de la clase trabajadora, oprimidos por la industrialización y descuidados por la iglesia, se estaban convirtiendo bajo su ardiente predicación. Pero Whitefield necesitaba ayuda. Así que le pidieron a Wesley que lo apoyara, pero él desconfiaba del estilo de Whitefield. Cuestionó la predicación al aire libre, que era revolucionaria en su momento. También se sentía incómodo con las reacciones emocionales de las personas.
2: Pero finalmente aceptó la propuesta.
3: De metodistas al metodismo.
2: Wesley no tenía la intención de fundar una nueva denominación, pero las circunstancias históricas y su gran genio organizativo conspiraron para que así fuera.
3: Los seguidores de Wesley empezaron a reunirse en los hogares. Cuando crecieron, Wesley organizó clases, cada una con 11 miembros y un líder. Se reunían semanalmente para orar, leer la Biblia, conversar sobre su espiritualidad y recaudar dinero para obras de caridad. El movimiento creció rápidamente. Aunque Wesley programó su predicación itinerante para que no interrumpiera con los servicios anglicanos locales, causó descontento entre los anglicanos. Wesley respondió, «El mundo es mi parroquia», una frase que se convirtió en el lema de los misioneros metodistas. Finalmente, el crecimiento obligó a los metodistas a emplear predicadores laicos, pero con funciones limitadas. En 1787, se le pidió a Wesley que registrara a sus predicadores laicos como no anglicanos. Mientras tanto, la revolución aisló a los metodistas americanos de sus conexiones anglicanas y se les tuvo que otorgar autonomía.
2: Con estas y otras circunstancias, el metodismo se separó gradualmente de la Iglesia de Inglaterra.
3: Una vida ejemplar.
2: Wesley se levantaba todos los días a las 4 de la mañana y predicaba su primer sermón casi siempre a las 5 a.m.
3: Él y sus predicadores itinerantes dividían cada día en tres partes iguales: 8 horas para dormir y comer, 8 para la meditación, oración y estudio, y 8 para predicar, visitar y hacer trabajo social. Wesley viajó en toda su vida alrededor de 400.000 kilómetros a caballo, en toda clase de climas, de noche y de día, de extremo a extremo de Inglaterra, en caminos que a menudo eran peligrosos. Durante esos viajes escribió su comentario bíblico, cientos de cartas, además de llevar un diario. En esos viajes también escribió algunos de los 330 libros que se publicaron durante su vida, como Gramáticas de Inglés, Francés, Latín, Griego y Hebreo. También editó libros educativos para sus predicadores y congregaciones. Siempre dijo, no se puede ser un predicador profundo y tampoco un cristiano cabal sin leer mucho. Así que todo predicador metodista se convertía en distribuidor y vendedor de libros y se esperaba que dominara su contenido. De esta manera se promovía la lectura en la comunidad. 13 años antes de que se formara el Comité de Abolición para acabar con el tráfico de esclavos, publicó su Tomes Upon Slavery, un tratado gráfico, vehemente y penetrante que denunciaba este comercio. Su influencia sobre William Wilberforce, miembro evangélico del Parlamento que encabezó una gran campaña para abolir el tráfico de esclavos, fue muy importante. Siempre aconsejaba cosas como, «No estés ocioso ni por un momento, no creas mal de nadie». No hables mal de nadie. El predicador del Evangelio es siervo de todos. No te avergüences de nada, excepto del pecado. Sé puntual.
2: Vestía ropa barata y cenaba en los lugares más sencillos, sin gastar más de 30 libras al año en sus necesidades personales.
3: Pero su ropa siempre estaba impecable y sus zapatos brillantes. Wesley abogaba por los buenos precios, un salario justo y un empleo honrado para todos. Conocía la vida de los pobres más que cualquier otra figura pública de su época. Al moverse por toda Inglaterra, podía sentir la vida del pueblo como ningún rico estadista podía hacerlo. Atacó la legalidad del contrabando. Hizo intensas campañas contra el soborno y la corrupción. Criticó las crueldades del sistema penitenciario, describiendo a las prisiones como semilleros de toda clase de perversidad. Hizo campaña en contra de los métodos casi medievales de la medicina y estimuló la reforma funeraria. Hasta una semana antes de su muerte, cuando enfermó y tuvo que descansar, continuaba predicando, escribiendo, supervisando y animando.
2: Murió el 2 de marzo de 1791. No se necesitaron caballos ni carroza para su funeral, ya que dio instrucciones de que 6 hombres pobres que necesitaran empleo cargaran su ataúd por un pago de 1 libra cada uno.
3: Su legado.
2: En sus últimos años, no es exageración decir que John Wesley era la figura más querida y respetada en Inglaterra.
3: Su mensaje e influencia, pero sobre todo su vida, marcaron a toda una generación de predicadores y laicos que cambiaron el rumbo de la historia. Sin temor a exagerar, la influencia de este humilde hombre cambió el destino de Inglaterra para siempre. Gracias a la vigorosa actividad misionera por parte de los metodistas, el movimiento se extendió rápidamente por los dominios del Imperio Británico, los Estados Unidos y mucho más allá. Al interior del movimiento metodista, en la primera mitad del siglo XIX, Phoebe Palmer despertó el movimiento de santidad. Este movimiento fue posteriormente el vínculo entre el avivamiento wesleyano y el nacimiento del pentecostalismo.
2: ¿Y tú? ¿Qué piensas? ¿Cuál crees que es el legado más significativo de este gran hombre de Dios? ¿Crees que los cristianos de hoy necesitamos ser más coherentes entre lo que predicamos y lo que vivimos? Déjanos tus comentarios y suscríbete a nuestro canal para ver más contenido como este.
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2: La Biblia nos ha brindado señales de advertencia en cuanto a desviarnos de la seguridad de la palabra de Dios. Por tanto, es necesario que con más diligencia atendamos a las cosas que hemos oído, no sea que nos deslicemos. Es muy fácil desviarnos cuando no nos aferramos a la palabra de Dios por medio del estudio y la reflexión. Al igual que una corriente rápida, las atracciones de este mundo caído nos llevan hacia el pecado. Pero al meditar en las Escrituras y buscar la guía del Espíritu Santo, aprenderemos la realidad de nuestra ancla espiritual y nos mantendremos seguros incluso los peligros de la corriente del mundo. Recuerda, la brújula de la palabra de Dios te mantendrá lejos del naufragio espiritual.
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Bendito y alabado sea el nombre del Señor, desde ahora y para siempre. Desde que nace el sol hasta que se opone, excelso sobre todas las naciones es Él, y su gloria está sobre los cielos. ¿Quién es como nuestro Dios, reinando en las alturas?

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1: Stephen Alford nació el 29 de marzo de 1918 en Zambia. Hijo de misioneros ingleses, pasó sus primeros 17 años en África. En Inglaterra estudió ingeniería en Devonport Technical College, pero en un accidente de moto le llevó a preocuparse por la situación de su alma y su posterior conversión. Con vista al ministerio, estudió teología en el Colegio San Lucas de Midmay, en Londres, y después en el Missionary Training Colony de Upper Norwood, en Londres. Estudió también en la Escuela Londinense de Periodismo y en la Escuela por Correspondencia del Instituto Bíblico Moody. Hasta el inicio de la Segunda Guerra Mundial trabajó como evangelista en diversas ciudades inglesas. Trabajó junto al famoso evangelista Tom Rees, del 1912 al 70. El hombre que llenó el Royal Albert Hall de Londres más de 50 veces. Al final de la guerra marchó a Estados Unidos y Canadá, realizando campañas de evangelización. Predicó repetidamente en las convenciones de Keswick y otras similares. En 1948 contrajo matrimonio con la irlandesa Barbara Heather Brown. En 1953 fue ordenado al ministerio y durante 6 años pastoreó una iglesia bautista en Surrey, Inglaterra, seguido por 14 años como pastor de la iglesia bautista del Calvario de Nueva York, Estados Unidos. Durante ese tiempo empleó la radio y la televisión como medios masivos de extender el evangelio de 1960 al 75. Entusiasta de la enseñanza de Keswick, referente a la vida cristiana victoriosa, estableció varias convenciones semejantes en Estados Unidos, Canadá y el Caribe. Inició la Escuela Bíblica de Nueva York para formar a los laicos en la teología del evangelismo. Doctor honoris causa en teología por el Wheaton College, 1966, la Universidad Bautista de Dallas, 1983. Doctor en Letras por el Houghton College en 1966 y Doctor en Humanidades por Richmond College en 1975. Obtuvo el doctorado teológico en el Luther Rice Seminary en 1978 y en el año 79 instituyó la Cátedra Stephen Alford del Ministerio Pastoral. En 1960 fundó Encounter Ministries en Florida para dar cumplimiento a su deseo de utilizar los medios de comunicación social para la evangelización, ministerio y trabajo misionero. En 1980 abrió el Instituto de Predicación Bíblica con el fin de ayudar a restaurar la predicación bíblica expositiva en el púlpito. Hay quien ha dicho que Alford es el príncipe de los predicadores expositivos de nuestro tiempo. Ha participado en numerosas conferencias y congresos. Montreux, Suiza, en 1960. Berlín, Alemania, 1966. Lausana, en Suiza, 1974. Y Ámsterdam, Holanda, en 1983 y 86. Murió recientemente, en el 2004.
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1: Corramos con resistencia la carrera que tenemos por delante. Mirando a Jesús, el fundador y perfeccionador de nuestra fe. Hoy aprenderemos algunas lecciones de la Biblia sobre los peligros de aferrarse fuertemente a lo que podemos ver como nuestro. Esto puede terminar afectándonos de cerca. Desde la Iglesia Moody en Chicago, esto es Correr para Ganar con el Dr. Erwin Luxer, cuya enseñanza clara nos ayudará a cruzar la línea de llegada. Nuestra serie en desarrollo explica por qué las personas buenas hacen cosas malas. El pastor viene ahora a concluir el mensaje titulado Déjame controlar tu vida, haciendo una pregunta provocativa.
2: Bueno, ¿por qué Dios hace esto? ¿Por qué Dios a veces pone a personas que no lo merecen en posiciones de poder? ¿Por qué Dios permitió que esa relación entre Saúl y David continuara durante 10 largos y dolorosos años? Así de largo fue el tiempo que David estuvo huyendo de Saúl de cueva en cueva. Permíteme decirte que, en primer lugar, todos hemos conocido a personas como Saúl, ¿verdad? Ha habido líderes cristianos que son excelentes comunicadores, excelentes visionarios, excelentes en todo lo que hacen. Pero también han sido excelentes lanzadores de lanzas. ¿Por qué? ¿Por qué? Creo que hay dos razones. La primera es que Dios lo que en realidad quiere hacer es revelar la oscuridad y la increíble maldad del corazón humano en toda su desnudez, en todo su horror. Y creo que lo que Dios quiere que nos demos cuenta cuando vemos ese tipo de maldad es que nos demos cuenta de que ese potencial también existe en nosotros. Muchas personas no se han dado cuenta del hecho de que, bajo las condiciones correctas y bajo las circunstancias correctas, tú y yo somos capaces de hacer cualquier cosa sobre la cual hayamos leído o visto en televisión. Todos los ladrones de ese engaño y maldad, aparte de la gracia y la intervención de Dios, existen dentro de nosotros. Y Dios a menudo toma el corazón humano y lo deja al descubierto para admitir su maldad. ¿Por qué? Porque engañoso es el corazón, más que todas las cosas, y perverso. ¿Quién lo conocerá? Sin embargo, hay una segunda razón, y es que Dios usa a las personas malvadas. Por cierto, Gain Edward, en su maravilloso libro titulado Un cuento de tres reyes, dice, Saúl, está en tu torrente sanguíneo, en la médula de tus huesos. Él compone la carne y cada músculo de tu corazón. Él está mezclado en tu alma. Él habita en los núcleos de los átomos. El rey Saúl es uno contigo. ¿Por qué él escribió eso? Es porque el autor allí estaba señalando que Dios permitió ese conflicto entre Saúl y David para asegurarse de que David no se convertiría en otro rey Saúl. La afirmación de Gate Edwards es que si David no hubiera tenido un Saúl, David hubiera sido el rey Saúl número 2. David lo llevaba dentro de él. Pero el conflicto fue lo que agotó a David y siguió presionándolo hacia la dirección de Dios. Fíjate en algo. Lo que Dios hizo fue usar ese conflicto para desarrollar una gran paciencia y un dolor sincero en la vida de David a fin de ser usado poderosamente para la gloria de Dios. ¿Qué nos enseña David cuando tienes que soportar un controlador? Bueno, en primer lugar, está bien alejarse de ellos si puedes. Cuando la lanza vino en la dirección de David, él no esperó allí para decir, «Ahora vamos a ver si puedes golpearme». Quiero decir que él salió por la puerta rápidamente. Eso está bien. Y es por eso que, si hay abuso en tu hogar, o si se está produciendo abuso, simplemente no lo aceptes. Ve por ayuda. David lo hizo y eso está bien. Pero déjame darte algunas lecciones que podemos aprender de parte de David. Primera lección. Él ejerció la moderación. La Escritura dice que en una ocasión Saúl le arrojó una lanza a David, y David se agachó y la lanza se clavó en la pared. Para el crédito eterno de David, él no sacó esa lanza de la pared y la arrojó de vuelta a Saúl. Él no dijo, «Vamos a llevar a cabo un concurso de lanzamiento de lanzas». Hay algunos hogares donde se llevan a cabo concursos de lanzamiento de lanzas. Ellas van y ellas vienen. David dijo, «Si tú me arrojas una lanza, yo de vuelta no te arrojaré una lanza. David tuvo dos veces la oportunidad de matar al rey Saúl, tal como lo señalé, cuando estuvo justamente cerca de Saúl mientras éste dormía, inclusive cortó una orilla del manto de Saúl solo para demostrar que él estaba justamente a su lado, y no lo tocó porque dijo, «Se lo entrego a Dios y está en las manos de Dios», incluso lo llamó el ungido del Señor. Ahora bien, mis queridos amigos, eso es grandeza. Cuando estás con un lanzador de lanzas, nunca ganas una batalla arrojando lanzas de vuelta. Segunda lección. David esperó en Dios. Él ejerció la moderación y esperó en Dios. Ahora bien, después de haber estado tantos años en el ministerio y de haber visto tantas situaciones, he llegado a una conclusión. Hay algunas personas a quienes Dios llama a vivir con dolor, y muchas veces es porque están llamadas a vivir con un controlador. Puede ser un controlador religioso que usa la Biblia como un medio de control. Puede ser un controlador secular. Hay todo tipo de controladores, pero Dios usa ese dolor profundo para producir una sensación de dependencia y conocimiento de Dios que es absolutamente abrumador y que tal vez no se pueda aprender de otras maneras. Bueno, esta semana, mientras estaba pensando en eso, si no fuera por Saúl, nunca habríamos tenido un salmo en el Antiguo Testamento como este, porque este salmo fue escrito cuando David huía de Saúl. «Bendeciré al Señor en todo tiempo. Continuamente estará su alabanza en mi boca. En el Señor se gloriará mi alma. Lo oirán los humildes y se regocijarán. Engrandeced al Señor conmigo y exaltemos aún a su nombre. Busqué al Señor y Él me respondió y me libró de todos mis temores. Los que a Él miraron fueron iluminados. Sus rostros jamás serán avergonzados». Este pobre clamó y el Señor le oyó y lo salvó de todas sus angustias. El ángel del Señor acampa alrededor de los que le temen y los rescata. Probad y ved que el Señor es bueno. ¡Cuán bienaventurado es el hombre que en él se refugia! ¡Oh, qué bello! Nunca hubiéramos tenido ese salmo. Ese es el Salmo 34. Nunca hubiéramos tenido el Salmo 59, donde David habla de su esperanza en Dios y dice, «Aunque mis enemigos me rodean, te agradezco que al final del día derramaras tu gracia en mi alma y que me muestras las profundidades de mi propia necesidad. Y allí, a través de estas dificultades, me aprieto cerca del corazón de Dios». Hay todo tipo de salmos como ese que podríamos parafrasear y que concluyen de la misma manera. Es difícil para nosotros entender, pero lo que Dios hace es que Él usa esos conflictos para profundizar nuestra relación con Él. Tú sabes, creo que hay una mejor ilustración, inclusive, que David, y ese es el Señor Jesucristo. Por supuesto, lo que encuentro muy interesante es que Jesús tenía el control total. «Toda la autoridad me ha sido dada en el cielo y en la tierra», dice la Biblia. Por lo tanto, Él tenía el control total. Él no ejerció nada de esa autoridad. Un día estaba leyendo el libro de Lucas en el Nuevo Testamento y apareció una frase que no estoy seguro de haber visto antes y que casi me dejó sin aliento. Cuando vinieron a buscarlo al huerto de Getsemaní, Él les dijo, y eso lo encontramos en Lucas capítulo 22, versículo 53. Aquellos quienes venían hacia Él y querían matarlo y finalmente lo hicieron. «Pero esta hora y el poder de las tinieblas son vuestros». Él estaba diciendo, «Te doy esta hora. Hoy tú ganas. Adelante, hazlo». Él es el que podría haber llamado 10,000 ángeles. Él es quien podría haber dicho la palabra y ellos habrían sido incinerados. Quiero decir, todo ese poder era para su ventaja y Él no aceptó nada de eso. ¿Por qué? Fue porque Jesús sabía, tal como lo sabía David, que en primer lugar Dios tenía el control. Esto es muy importante. David sabía que Dios tenía el control y Jesús, con toda seguridad, sabía que su Padre tenía el control. Y lo que en efecto Jesús estaba diciendo era esto: «Si estoy en las manos de Dios y si mis controladores, las personas que quieren destruirme, están en las manos de Dios, entonces estoy contento porque, y fíjate ahora, si todo esto está bajo el control de Dios, esto no tiene que estar bajo mi control. Hoy les hablo a aquellos de ustedes que son los controladores. Tú quieres cambiar a la gente, tú quieres aferrarte a tu pequeño reino. No eres sincero delante de Dios. Tú no te alegras del éxito de las personas que tienen más éxito que tú en los negocios o en la carrera que has elegido, porque lo que pasa es que quieres tener el control. Y hoy te hablo y te pido que reconozcas que el reino, sea lo que sea en tu vida, le pertenece a Dios y no a ti. Y tú y yo deberíamos poder cederlo con alegría y decir, «Padre, haz lo que te parezca de tu agrado». Porque si Dios tiene el control, tú y yo no tenemos que estar controlando. Les hablo a aquellos de ustedes que están siendo controlados. Tú vives con esos controladores. No te estoy hablando simplemente de un típico piadoso. Me doy cuenta de que hay implicaciones aquí de las que se podrían hablar, pero también debes darte cuenta de algo, y es que si Dios tiene el control de tu vida y la vida de tu controlador, puedes descansar sabiendo que Dios está usando eso para su gloria. Piensa de nuevo en Jesús. Allí estaba Él. Él se sometió a sí mismo a aquellos que querían matarlo. Él murió en la cruz. Como resultado de la muerte que tuvo en la cruz, tú y yo hoy podemos ser redimidos, podemos ser salvos. Y hay algunos de ustedes que hoy están escuchando que nunca han confiado en Cristo como Salvador. Pero quiero que sepan que la razón por la cual Él está disponible para ustedes es porque murió como sacrificio por los pecadores. Y ese evento maligno de control donde lo clavaron en la cruz es la gran corriente de bendición a la que a menudo nos referimos cuando decimos, «Pero jamás acontezca que yo me gloríe, sino en la cruz de nuestro Señor Jesucristo, por el cual el mundo ha sido crucificado para mí y yo para el mundo». Y hoy vamos a la cruz como el gran punto focal de la historia. Hubo un choque entre los controladores y los controlados, y mira cómo Dios lo usó. Y hoy puedo instarte a creer en Cristo porque eso sucedió. En 1907, una mujer llamada Adelaide Poyard estaba en una reunión de oración, y en la reunión de oración alguien oró, «Señor, simplemente hazlo a tu manera». Y esa frase quedó grabada en su mente, y luego escribió un poema, el cual se le adaptó música. Ahora fíjate que esto es tanto para los controladores como para los controlados. Hazlo a tu manera, Señor, hazlo a tu manera. Eres el alfarero, yo soy la arcilla. Moldéame y hazme según tu voluntad, mientras espero sumiso y quieto. ¿Qué quiere Dios? Él quiere que cedamos el control y que le demos la responsabilidad a Él. Y es por esa razón que hoy, amigo mío, tienes necesidades tan profundas. Y es por esa razón que algunos de ustedes están pasando por el dolor de vivir con personas con quienes es difícil vivir. Al final del día, David dijo, «Espera al Señor, esfuérzate y aliéntese tu corazón». ¿Hoy estaríamos tú y yo dispuestos a cederle el control a Dios? Saúl no lo hizo, David sí lo hizo. Hoy te insto a que vengas a esa cruz. Déjalo en la presencia de Jesús.
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2: Estamos en Jungla Semántica. Qué bueno conversar sobre la palabra de Dios, la Biblia, y ponerla sobre la mesa abierta para que podamos todos abrevarnos de ella y vivir una vida diferente. Y lo miramos en los textos de Gálatas en este caso. Y estamos en el capítulo 4, versículo 19, recurriendo a los originales con el pastor Héctor Leites, que nos guía en esta conversación. Bienvenido, Héctor.
3: ¿Qué tal, Esteban? ¿Qué tal, amigos? Nuevamente nos reencontramos en Gálatas capítulo 4. Hoy versículo 19 con un tono diferente, ajá, Esteban, ajá. Porque hay un tono genuino de Pablo, de cariño.
2: Sí, sí.
3: Y él dice, hijitos míos. ¿Sabes, Esteban, que para la palabra hijo está la palabra huios?
2: Huios.
3: Huios. Pero si vos querés hablar con un tono de abuelo, cariñoso, sí, sí. El anciano Juan dice, hijitos míos, estas cosas os escribo para que no pequéis.
2: Y las usa mucho Juan.
3: Sí, sí, Juan, término, continuamente. Sí. Sí. Y va a utilizar la palabra, justamente, la palabra hijos para... Una palabra, en el griego hay palabras neutras, ¿no?
2: Ajá, ajá.
3: Hay femenino, masculino y neutro. Y él va a utilizar esta palabra neutra en un diminutivo, que es tecnas. La palabra tecnas aparece como hijo, la palabra huios como hijo también, la palabra paidion aparece como hijo y niño a la vez, es un hijo, pero en edad y estado, o sea, no es un hijo de 45 años, sino un hijo chico, ¿no?
2: Entiendo.
3: Paidion. De ahí viene la palabra pedagogía, paidion.
2: Claro.
3: ¿Verdad? Paidion viene la palabra pedagogía allí. Ahora, es interesante que él comienza el verso 19 diciendo, hijitos míos, uh-huh. Por quienes vuelvo a sufrir dolores de parto. Qué interesante esta imagen, ¿no? Sí. Vuelvo a sufrir. Ahora, si él dice vuelvo, estamos hablando de la segunda vez.
2: Ya tuvo dolores.
3: Sí. Exactamente. Bueno, justamente en el griego, al tener la palabra tecnas, ¿verdad? Tecnas, que es un tono cariñoso, no huios. Huios es un término más técnico. Cuando uno tiene que hablar del Hijo de Dios Cristo, es huios. O los hijos de Dios, como los cristianos, es huios. Pero cuando ya la carta tiene un tono cariñoso, un tono paternal de un abuelo, se va a utilizar tecna. Y Pablo aquí...
2: Usa la palabra tecna acá entonces.
3: Usa la palabra tecna. Y muy interesante que esta palabra tecna aquí le da una fuerza de netamente cariño. No hay... Ya me dije, no hay rencor, ¿no? Porque él podría haber dicho, ustedes se están dejando llevar... por lo que están diciendo mal de mí, ustedes se están dejando llevar por malos comentarios, ustedes se están volviendo a la ley, están volviendo al pecado, así que les voy a pedir que no me molesten más.
2: Claro. Bueno, esa podría haber sido una de las actitudes de Pablo, ¿no? Ya estos me sacaron de quicio, me cansaron, no aprenden nada, fíjense cómo me tratan,
3: sí.
2: Los voy a excomulgar, los voy a echar de la comunión de la iglesia y los tengo por herejes.
3: Sí, sí, y me cansé sí. De estar sufriendo, me sí, cansé sí. De estar pasando las mil y una por causa de ustedes cuando ni siquiera escuchan.
2: Claro.
3: ¿Sabes qué? El mismo Pablo dijo dos veces, No os canséis de hacer
2: el bien. Es verdad.
3: ¿Y sabés por qué habla del cansancio, Esteban?
2: Porque nos cansamos, ¿no?
3: La tendencia es cansarnos. Y ojo,
2: sí. Que
3: tiene lógica. Imagínate que haces bien a tu vecino, al vecino del frente, y te pones a barrer y a arreglarle el jardín de al lado, y haces un mandado y aquí y allá, y de repente dice, mire, ¿sabes qué, señor? Usted ha caído en una desidia, usted es un lumpen, usted es una miseria, usted me trajo papas y leche y no era la leche que yo quería, usted ni para los mandados sirve. Y vos decís, pero el vecino estaba cansado, estaba sí, con sí. bastón, le hice los mandados y me terminan pagando así. Entonces uh-huh. decís, ¿sabes qué? Para la próxima que vaya él.
2: Claro.
3: No voy más. Uh-huh. De hecho, lo veo al vecino y entro a mi casa y prendo fuerte la radio, cosa de no escucharlo.
2: Uh-huh. Uh-huh.
3: Ahora, la tendencia es decir, hago el bien y me pagan así.
2: Claro.
3: O la frase, todo comedido sale mal. O sea, uh-huh. el que se mete en lo que no lo llama, sí. termina mal o sea. Y termine perjudicado. ¿Cuántas veces hemos dicho esta frase? ¿Quién me mandó meterme en esto? Mirá, ahora estoy perdiendo plata.
2: Sí, sí,
3: yo he tenido
2: sí.
3: muchísimas experiencias de porque querer hacer un favor. Me acuerdo una vez un vecino mayor y la vecina mayor también, se le quemó la bordeadora para cortar el pasto.
2: Uh-huh.
3: Yo dije, no, por favor, mire, yo soy térmico en electrónica. Lo desarmé, estaba todo quemado, ¿no? Era eléctrica.
2: Uh-huh.
3: Le dije, mire, hay que mandarlo a rebobinar y hay que arreglarlo así, así. Bueno, pero yo no sé. Bueno, yo se lo desarmo, lo llevo a un bobinador. Lo llevé, el bobinador dice, va a costar tanto. Le dije a la vecina y al vecino, dice, no, eso es mucho, yo no puedo. Bueno, hablé con el bobinador, le dije, mirá, podemos hacer un precio, yo pongo algo, vos pones algo, así. Le hicimos eso, se lo dimos. Y el que bobinó, la bobina me dijo, por favor, esto es solo para cortar los bordes nomás, no es para mucho tiempo, se calienta. Bueno, se ve que se olvidaron de eso y otra vez lo quemaron.
2: Claro.
3: Cuando lo quemaron, me gritaban, usted que me cobró tanto, usted que me cobró tanto, ahora se rompió. Y otra vez, no, quédese tranquilo, vecino, se va a arreglar. Lo desarmo, lo miro, estaba todo achicharrado. Lo llevo al bobinador, me dice, no, esto es un problema de ellos. Yo no lo voy a volver a hacer. Oh, por favor, son mayores, tenemos que hacer algo. Bueno, otra vez poner plata arriba y entregarle. Ahora, uno va aprendiendo.
2: Claro.
3: Porque la próxima vez, yo le digo, vecina, llame a su nieto. Y yo le doy al bobino.
2: La instrucción de cómo usarlo.
3: No, la instrucción para que lo lleve al bobinador.
2: Claro.
3: Le doy la dirección. Entonces, no nos cansemos. Simplemente seamos sabios cómo ayudar.
2: Claro.
3: A mí me ha pasado 10.000, tengo para hacer un libro de cosas.
2: De cosas de ese tipo.
3: De ese tipo, es verdad.
2: Ahora, ¿sabes qué? Me acuerdo un poco de Moisés, ¿no? Que ya al final, y le costó caro Moisés, ¿no? Porque estaba cansado ya de la testarudez del pueblo, que lo hacían. Y al final golpeó la roca, salió el agua, pero le costó carísimo, ¿no?
3: Sí. A veces no entendemos que esa ira santa te la cobra igual el Señor. Porque en una ocasión, mirá la nobleza de Moisés. Está en el monte escuchando la voz de Dios, mientras Aarón está escuchando la voz del pueblo. El pueblo dijo, Moisés tarda en descender del monte.
2: Uh-huh.
3: Inclusive el texto en Éxodo 32 dice, y viendo el pueblo que Moisés tardaba en descender del monte, dijeron a Aarón, haznos dioses que vayan delante de nosotros, porque a este Moisés no sabemos lo que le haya acontecido. Muy bien, y ahí Moisés hace un becerro de oro, que fue la hecatombe del pueblo de Israel, y la paradoja es, mientras Moisés está escuchando la voz de Dios en el monte, Aarón está escuchando la voz del pueblo aquí en el valle. Hicieron el becerro. Cuando descienden del monte, Moisés escucha música, fiesta, y pensó que, qué sé yo, sería un cumpleaños de 15, un casamiento.
2: Uh-huh.
3: Y Dios le dice, no, el pueblo ha prevaricado, ha pecado. Y Moisés, enojado, quebró las tablas.
2: Es verdad.
3: Era un enojo de por el celo de Dios,
2: sí,
3: porque estaban en pecado.
2: Sí. Uh-huh.
3: Ahora, pasa todo lo que pasó. Eso fue en el 32, el 33. Y ¿sabés que en el capítulo 34 le dice Dios a Moisés como tranquilo nomás? Le dice, Moisés, ¿usted recuerda las primeras tablas que usted quebró? Se las está cobrando, ¿eh?
2: Sí, sí.
3: ¿Recuerda las primeras tablas que tú quebraste? Sí. Bueno, ahora alízate dos tablas nuevas. Y uno dice, pero las primeras las hizo Dios. Sí, pero ahora las tiene que hacer Moisés. Ahora las tiene que hacer Moisés. Y uno dice, pero Dios, perdonale, las quebró por el celo santo. ¿Sabes que ese celo santo a veces es solo...
2: Es medio mentiroso, ¿no?
3: Sí, es un desahogo de tu bronca.
2: Claro.
3: Lo que pasa es que justo esa bronca apuntaba a que estaban haciendo algo malo.
2: Claro.
3: Pero no hay ira santa. ¿verdad? Te la cobra siempre el Señor. Y se la cobró con golpeando la roca, se la cobró cuando quebró las tablas, uh-huh. las manda a hacer él ahora. Uh-huh. O sea, y para cómo le dijo, la que tú quebraste, claro. ¿no? No se te cayeron, no es que tropezaste y se cayeron.
2: O sea, que Dios esperaba que en esa situación él se expresara diferente. Y no quebrando las tablas.
3: Exactamente, porque se las cobró después. Uh-huh. Le cobró las tablas. Menos mal que no les cobró en dólares, pero cobró, ¿no? que las alisara nomás.
2: Sí, sí.
3: Ahora, cuando nosotros estamos con este tono tan lindo, evidentemente, Esteban, Pablo quiere, dice, hijitos míos, por quienes vuelvo a sufrir dolores de parto. Pablo sabe perfectamente que la obra del Señor... los que con lágrimas sembraron, con regocijo segarán. Trae ese trabajo, a veces fatigoso, a veces trae lágrimas. Recordamos el famoso, le dicen el profeta llorón.
2: Sí, a Jeremías.
3: A Jeremías. Uh-huh. Ahora, la mayoría que dicen profeta llorón, no saben que él lloraba por el pecado del pueblo.
2: Claro.
3: No es que lloraba porque no tenía hierba, azúcar, fideo, harina y aceite, como lloramos hoy. No, es por el pecado. Él sabía que tanto Jeremías como Pablo y como todos sabían que la vida cristiana es una vida de un proceso de estar creciendo día a día.
2: Hacemos una pausa, estamos en la jungla semántica y ya venimos a seguir profundizando en este concepto.
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2: ¿Ha reaccionado alguna vez con celo y golpeó la mesa o rompió alguna cosa como Moisés? ¿O se le fue la boca y no dijo lo que tenía que decir? Pero no con mala intención, pero resulta que... no le fue tan bien. Estamos mirando el contraste de eso, cómo Pablo, entre la posición y la mala enseñanza que estaban recibiendo y la actitud hostil que tenían los gálatas hacia él, los trata con mucho cariño, Héctor.
3: Sí, y utilizó un verbo, porque él utilizó un término muy cariñoso, hijitos, que es tecna, que es un tono cariñoso, no utilizó la palabra juyos.
2: Ajá.
3: Pero pasa algo interesantísimo, Esteban, porque enseguida dice, vuelvo a estar.
2: Ajá.
3: Qué interesante este vuelvo a estar. ¿Por qué? Porque nosotros sabemos perfectamente que él está diciendo, es la segunda vez. La primera vez fue cuando, dice, yo estaba presente con ustedes.
2: Sí, sí.
3: Ahora, utilizó una palabra interesante, utilizó la palabra odinó.
2: Odinó.
3: Odinó. Dolores de parto, odinó, está en un presente del indicativo activo, o sea que es una vieja palabra para mostrar una poderosa imagen de dolor. En el Nuevo Testamento aparece solo aquí y en Apocalipsis nada más. Uh-huh. Solo dos veces aparece esta palabra, odinó, ¿verdad? Odinó. Indica dolor, indica sufrimiento. Y la imagen, dolores de parto, todos sabemos, las mujeres saben.
2: Sí, nosotros varones podemos observar y bueno, tratar de aproximarnos, ¿no?
3: Sí. A veces las mujeres quieren colocarnos un fuerte dolor. Sí. Y dice, queremos que ustedes aprendan lo que son los dolores de parto.
2: Bueno, yo entré al parto de mis hijos y pude ver cómo mi mujer, realmente mi esposa, sufría de una manera muy dura, ¿no? O sea que es... Hasta ahí uno puede arrimarse un poco para tratar de entenderlo.
3: Sí. Pero, hace 41 años atrás, que recién empezaban a entrar a los partos, yo entré. Yo recuerdo que un doctor del sanatorio evangélico dice, mire, usted no hizo los cursos, usted no puede entrar. Y yo le dije, no sé con qué cara lo miré al doctor, le dije, mire... No necesito ningún curso para ayudar a mi esposa. Me veo tan
2: decidido.
3: Sí, tan decidido. Y era jovencito. Estoy hablando de 41 años atrás.
2: Sí, sí.
3: Que me miró y me dijo, usted entra. Usted entra. Ahora, no me imaginaba que a mi Adriana le iban a hacer dos forceps.
2: Mirá.
3: Dos forceps. Y cuando yo vi esas cucharas de metal, Dije, yo estoy en Martes 13 acá, ¿qué es esto? No, me quería morir, pero ya estaba jugado, no claro, me podía ir. Bueno, pero eso es un sufrimiento interno, no físico, ¿verdad? Es un sufrimiento interno y no físico. Ahora, Pablo coloca esta imagen,
2: expresión,
3: que dolor de parto, quiere decir que es realmente dolor, realmente es dolor. Muy importante que él tiene presente, y vuelvo a repetir, aparece solo dos veces esta palabra odinó, que son dolores de parto, aquí en Apocalipsis 12. O sea que la imagen es como una madre sufriendo dolores hasta el nacimiento de su hijo. Y no nos olvidemos que lo que quiere ser Pablo es aquí, en definitiva, colocarse como una madre. Ya había hablado de la nodriza. Ya había hablado de que él amaba como una madre o una nodriza a sus hijos. O sea, realmente Pablo puede ser muy duro, con ironía, sarcasmo, tonos netamente duro, pero puede ser un amable, un dulce, una persona que es tierna cuando se está dirigiendo. Y aquí la terminología es como una madre sufriendo dolores hasta el nacimiento de su hijo. O sea, hasta que Cristo sea formado en vosotros. O sea, es un dolor continuo, porque el versículo dice, hijitos míos, por quienes vuelvo a sufrir dolores de parto hasta, mirá la cláusula de tiempo, a mí me llama la atención esta cláusula temporal de tiempo hacia el futuro, indicando, ¿verdad?, inclusive la palabra morfé, hasta que Cristo sea formado. La palabra griega es morfé, que justamente habla de un verbo indicando, dándole la forma continua hasta llegar a la forma de Cristo. Es raro este versículo, pero no es raro porque en el sentido de que Pablo había dicho ya en 2 Corintios 3:18 que nosotros vamos siendo transformados de gloria en gloria en la misma imagen como el Señor Jesucristo.
2: Muy fuerte, sí.
3: ¿Qué quiere decir esto? Por lo menos dos o tres cosas. Primero, que la imagen de Cristo en nosotros, los cristianos, es progresiva y gradual. ¿Qué quiere decir esto? Que cada día que pasa, Esteban, nos vamos pareciendo un poquito al Señor Jesucristo. O sea, un poquito más parecido al Señor Jesucristo. Claro, falta mucho, ¿no? Y estoy hablando un poquito como una micra, tal vez.
2: Claro,
3: o un
2: claro.
3: milímetro. Pero ¿sabes cuál es la idea? Que sigamos.
2: Es un proceso de gestación y crecimiento de largo plazo.
3: Y de metamorfosis. No puede parar nunca.
2: Entiendo.
3: No para. De hecho, ¿sabes qué? Justamente lo que estoy citando, aparece la palabra metamorfosis, que vamos siendo transformados. La palabra metamorfosis aparece solo tres veces en la Biblia.
2: ¿Ya?
3: Aparece en la transfiguración, Mateo 17, dice que vamos siendo transformados.
2: Que Jesús se
3: Jesús
2: transformó.
3: Se transfiguró delante de ellos, es una. En Romanos 12:2, cuando dice que
2: renovarse mediante la transformación de la mente, ¿no?
3: Sí. Al revés, transformarse por medio de la renovación de vuestro entendimiento para que comprobéis cuál es la buena, agradable y perfecta voluntad de Dios. Esa es la segunda. Y la tercera, 2 Corintios 3:18. Con mucho más fuerza todavía, porque Pablo sabe que la única manera de ser exactamente perfecto, absoluto, igual que Cristo va a ser cuando le veremos a él cara a cara. Eso está en Corintios 13, capítulo 13, verso 10, que cuando le veremos a él, seremos como él, conocido como él y seremos como él. Ahora, todavía no vino Cristo, entonces vamos en el proceso de estar pareciéndonos cada día un poquitito más al Señor Jesucristo. La imagen de Cristo en nosotros es progresiva y gradual. O sea que yo veo en mi hermano, estoy viendo la imagen de Cristo. Esa es una de las razones espirituales, Esteban, por la cual yo debo congregarme, porque yo debo ver a mi hermano y mi hermano me tiene que ver a mí.
2: Claro,
3: nadie dice, te vi y no sabes cómo me edifiqué, crecí como 8 decibeles. No, nadie dice eso. Pero espiritualmente nos vamos enriqueciendo y creciendo unos a otros. No solo tenemos que congregarnos por Hebreos 10:25, la orden que dice no dejando de congregarnos, sino porque hay algo espiritual que me edifica ver a mi hermano. Y la razón es, más que lógica, en mi hermano estamos viendo también la gloria de Dios, que en mi hermano también el Señor Jesucristo se va mostrando día a día.
2: Qué transformación profunda y tan compleja en cuanto a los mecanismos que usa el Señor, ¿no?
3: Exactamente, ¿sí? Claro, nosotros no nos damos cuenta.
2: Que, ¿verdad?, todo eso está operando.
3: Que sí, está operando en cada culto, ¿verdad? Porque nadie dice, ¿me miraste? Sí, te miré, Héctor. Bueno, ahora vas a ser más espiritual, ¿eh? Porque viste al untado de Jehová.
2: Sí, nadie lo dice.
3: Claro. Inclusive hay cada rostro que cuando vos lo ves decís, uy, bajé. Pues, ahora, lo importante es que Pablo sí tiene claro que esta cláusula de tiempo está diciendo hasta. Esta cláusula temporal de tiempo futuro, más ir formándose.
2: O sea, que va a llegar un momento, un tiempo en que esto va a ser formado completamente.
3: Totalmente. Y eso va a ser cuando le veremos a él cara a cara. Por eso pone esta imagen, ¿verdad?, de morfé. No nos olvidemos que metamorfosis viene de metá, es cambio.
2: Sí.
3: Y morfé es forma. Vamos cada día tomando la forma del Señor Jesucristo.
2: Impresionante.
3: Tenemos que permitir que sea así, porque no lo hacemos por bueno, ni por capacidad, ni por formación, ni por esfuerzo. Tenemos que permitir que el Señor vaya formando nuestro carácter. Y para finalizar, esta imagen, ¿verdad?, que es una imagen en el griego mucho más amplio que en el español, porque termina diciendo dolores de parto hasta que Cristo sea formado en vosotros. Esa imagen de dolores de parto, en el griego, el morfé o morfosei, como aparece en el griego, es la imagen del embrión desarrollándose de embrión a niño y de niño a adulto.
2: Entiendo.
3: Pablo se presenta osadamente aquí como otra vez la madre con dolores de parto por ellos, o sea que para que vivan nada más que la vida de Cristo. Por eso quiero finalizar con ese pasaje que él mismo dijo a los Filipenses, capítulo 3, ciertamente, aún estimo todas las cosas como pérdida por la excelencia del conocimiento de Cristo Jesús, mi Señor, por amor del cual lo he perdido todo y lo tengo por basura para ganar a Cristo y ser hallado en él, no teniendo mi propia justicia, que es por la ley, sino la que es por la fe de Cristo, la justicia que es de Dios, por la fe a fin de conocerle. Interesante esto, a fin de conocerle. Me llama la atención, ¿no?
2: Sí, sí.
3: A fin de conocerle. Y dice algo más. Y el poder de su resurrección y la participación de sus padecimientos, llegando a ser semejante a él en su muerte.
2: Impresionante.
3: Pablo tenía claro que en la vida cristiana hay todo un proceso, pero no puede detenerse, que era lo que él está lamentando con los gálatas. Se están deteniendo y algunos están regresando. Y él dice, no, por favor, hijitos míos, yo los amo, yo quiero estar con ustedes, quiero ayudarlos, quiero decirle que ustedes también tienen que crecer a la imagen de Cristo, también ustedes tienen que avanzar. Yo estoy como una madre esperando que el niño, el embrión, crezca. Era el deseo de Pablo, porque no se es culpable, Esteban, ser niño. Se es culpable vivir toda una vida como niño.
2: Claro.
3: Porque todos hemos sido niños espirituales. Y Pablo lo había dicho a los corintios, sois niños carnales, debiendo ser ya maestro, dijo, se tiene que volver a enseñar. Por eso, querido amigo, qué lindo es que nosotros podamos entender el texto bíblico, podamos volcarnos a la palabra de Dios, saber que tenemos un gran amigo que es el Señor Jesucristo y todos estos hombres de Dios inspirados por Dios que nos escriben para alentarnos, para que sigamos a etapas más avanzadas de crecimiento y no volver a la esclavitud del pecado y de las cosas que habíamos dejado por el Señor. Dios les bendiga muy ricamente.
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0: 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Te da la hora.
1: Son las 5.

0: Bienvenido a La Historia desde Adentro. La Pascua judía estaba cerca. Jesús sabía que su tiempo en la tierra estaba terminando. Ahora era tiempo de que Él cumpliera su misión y regresara a su Padre. Su corazón estaba cargado porque estaba consciente del severo sufrimiento que tendría que atravesar para salvar a la humanidad de sus pecados. Sabía que la cruz se vislumbraba ante Él. También estaba consciente del sufrimiento que sus seguidores enfrentarían al seguirlo. Escucha a medida que se desarrolla esta historia de hoy, la última cena de Jesús con sus discípulos.
1: Jesús, ¿dónde quieres que vayamos para realizar los preparativos para que comas a la Pascua?
2: Entra a la ciudad. Te saldrá al encuentro un hombre que lleva un cántaro de agua. Síganlo a su casa y digan: el maestro quiere saber dónde se encuentra tu habitación de huéspedes, donde pueda tener la cena de Pascua con mis discípulos.
1: Está bien.
2: Él te mostrará un gran aposento alto, amoblado y listo. Haz los preparativos para nosotros allí. Nos uniremos a ustedes esta noche.

0: Pedro, creo que esta es la casa. Encontremos al hombre y digámosle lo que dijo Jesús.
1: Está hecho.
0: Fue más fácil de lo que pensé que sería. Ahora, hagamos los preparativos para la cena de la Pascua.
2: ¿Por qué se levanta Jesús? Debería descansar.
0: ¿Qué está haciendo? Se quita su manto y se envuelve una toalla alrededor de la cintura.
2: Y él está echando agua en un envase.
0: Está lavando los pies de los discípulos y secándolos con la toalla envuelta alrededor de él.
3: Señor, ¿vas a lavarme los pies?
4: No entiendes lo que estoy haciendo ahora, pero luego comprenderás.
3: No, nunca me lavarás los pies.
4: Pedro, a menos que les lave los pies, no tienen parte de mí.
3: Entonces, Señor, no te limites a lavarme los pies. Lávame las manos y la cabeza también.
4: Una persona que se ha bañado solo necesita lavarse los pies. El resto de su cuerpo está limpio. Pero no todos ustedes están limpios. Sé que uno de vosotros me traicionará. Por eso digo que no todos ustedes están limpios.
0: Ha terminado de lavar los 12 pares de pies y se está volviendo a poner el manto. ¡Qué experiencia tan humillante!
4: Me llamáis Señor y Maestro, y con razón, porque eso soy. Ahora que les he lavado los pies, deben lavarse los pies unos a otros. Haz como yo he hecho con ustedes. Sigan mi ejemplo.
0: ¡Oh, Señor! Anhelamos hacerlo como tú lo haces.
4: Les digo la verdad. Ningún siervo o mensajero es mayor que su amo, ni es mayor que el que lo envió. Ahora que saben estas cosas, serán bendecidos si las hacen.
3: Queremos ser bendecidos por ti.
4: No me refiero a todos ustedes. Conozco a los que he elegido, pero hasta mi mejor amigo, en quien yo confiaba y que compartía el pan conmigo, me ha puesto la zancadilla.
0: Oh, Señor, ninguno de nosotros levantaría su talón contra ti.
4: Les digo la verdad, uno de ustedes me traicionará.
5: Claro que no, Señor.
2: Juan, pregúntale a Jesús a cuál se refiere.
0: Pedro, Juan le preguntó a Jesús: Señor, ¿cuál de nosotros es?
4: Es aquel a quien le doy este trozo de pan después de haberlo mojado en el plato. El Hijo del Hombre morirá tal como está escrito de él. Pero, ¡ay del hombre que lo traiciona! Sería mejor para él si nunca hubiera nacido.
0: Tan pronto como Judas tomó el pan, creo que Satanás entró en él.
5: ¿Judas Iscariote? No
2: puede ser, ¿cómo podría?
5: Sí.
4: Judas, lo que vas a hacer, hazlo rápido.
2: Ciertamente Jesús no quiso decir eso. Judas tiene a su cargo el dinero. Jesús debe querer que vaya a comprar la comida para la Pascua o que dé algo a los pobres.
6: Gracias por sintonizar La Historia Desde Adentro. Nuestra historia continuará en un momento. Jesús está celebrando la cena de la Pascua con sus discípulos antes de morir en la cruz. Les enseña muchas lecciones importantes, preparándolos para cuando ya no esté físicamente con ellos. Lavó los pies de ellos. Un discípulo, Judas, salió de la habitación para ir y traicionar a Jesús. Ahora volvamos a nuestra historia mientras Jesús continúa hablando con sus discípulos.
4: Deseaba ansiosamente comer esta Pascua con ustedes antes de sufrir, porque no la volveré a comer hasta que la coma en el reino de Dios.
2: Tengo problemas para entenderlo.
4: Padre, parto este pan que representa mi cuerpo. Bendice a estos míos y ayúdalos a comprender lo que está por suceder. Amén. Tomen y coman este pan. Es mi cuerpo entregado por vosotros. Hagan esto en mi memoria.
0: Ayúdanos, Dios.
4: Padre, gracias por proporcionar la salvación a la humanidad. Amén. Beban de esta copa. Es mi sangre la que sella la alianza de Dios. Mi sangre derramada para el perdón de los pecados.

0: Jesús, cuando vengas a tu reino, ¿quién será el mayor? ¿Será Juan?
1: Seguro seré yo.
2: Los reyes de los gentiles se enseñorean de los pueblos. No sea así entre ustedes. Al contrario, el mayor debe comportarse como el menor, y el que manda como el que sirve.
0: Oh, Jesús, por favor, perdóname por ser tan egocéntrico.
2: Tú has estado a mi lado en mis pruebas. He orado para que tu fe no falle.
1: Señor, iré contigo a la cárcel, incluso a la muerte.
2: Te digo, Pedro, antes de que el gallo cante hoy, negarás 3 veces que me conoces.
1: No, Jesús, eso nunca sucederá. Aunque tenga que morir contigo, jamás te negaré.
0: Nunca te desampararé.
3: Nunca te abandonaré.
4: No, no.
3: Estoy dispuesto a morir contigo.
2: Este mandamiento nuevo les doy, que se amen los unos a los otros. Así como yo los he amado, también ustedes deben amarse los unos a los otros. Por vuestro amor mutuo, todos los hombres sabrán que sois mis discípulos.
1: Pero, Señor, ¿a dónde vas?
2: A donde yo voy no puedes seguirme ahora, pero me seguirás más tarde.
1: Jesús, daré mi vida por ti. Estoy listo para seguirte a cualquier parte.
2: No se angustien, confíen en Dios y confíen también en mí. En el hogar de mi Padre hay muchas viviendas. Si no fuera así, ya se lo habría dicho a ustedes. Voy a prepararles un lugar, y si me voy y se lo preparo, vendré para llevármelos conmigo. Así ustedes estarán donde yo esté. Ustedes ya conocen el camino para ir a donde yo voy.
0: ¿Cómo podemos saber el camino, Señor?
2: Yo soy el camino, la verdad y la vida. Nadie llega al Padre sino por mí. Si ustedes realmente me conocieran, conocerían también a mi Padre, y ya desde este momento lo conocen y lo han visto.
1: Señor, muéstranos al Padre.
2: ¿No me conoces? El que me ha visto a mí, ha visto al Padre.
1: Señor, por favor, ayúdanos a entender y creer.
2: Si alguien me ama, obedecerá mis enseñanzas. El que no me ama, no obedecerá mis enseñanzas.
0: Señor, tú sabes que te amamos.
1: Pero, ¿quién nos guiará cuando te hayas ido?
2: El Consolador, el Espíritu Santo, a quien el Padre enviará en mi nombre, estará con vosotros y os enseñará todas las cosas. Él también te recordará todo lo que te he dicho.
1: Eso sí que es reconfortante.
2: La paz os dejo, mi paz os doy. No dejen que sus corazones se turben y no tengan miedo. Voy al Padre y haré todo lo que pidáis en mi nombre para que el Hijo dé gloria al Padre.
0: No tendremos miedo y te obedeceremos, Señor.
2: Si me amáis, haréis lo que yo mando. Y yo rogaré al Padre, y os enviará otro Consolador, el Espíritu de verdad, para que esté con vosotros para siempre.
1: ¡Qué tranquilizador!
2: Mi Espíritu estará con vosotros. Yo no les voy a dejar solos. Vendré a ustedes.
0: Estoy confundido.
2: Dentro de poco el mundo no me verá más, pero me volverán a ver. Porque yo vivo, vosotros también viviréis.
1: Él está hablando en acertijos. ¿Cómo podemos entender?
2: Déjame hablar muy claramente. Por favor, escuchen y comprendan. El tiempo está muy cerca. Seré arrestado y tratado como un criminal. Moriré en la cruz, pero resucitaré y volveré a mi Padre. Enviaré al Espíritu Santo para que esté con vosotros y os consuele y os guíe en toda verdad. Él les ayudará a través de todos los días por venir.
1: Gracias porque tendremos tu ayuda, la del Padre y el Espíritu Santo.
2: Yo estaré con ustedes a través de mi espíritu para siempre. Nunca les abandonaré. Aquí está el huerto de Getsemaní. Vayamos allí y oremos.
5: A medida que Jesús se acercaba al final de su vida terrenal, pasó gran parte del tiempo enseñando a sus discípulos muchas lecciones importantes. ¿Qué ha aprendido de Jesús y cómo ha afectado sus enseñanzas su vida? Ahora llegamos al momento en que podemos responder a Dios. Cuando confiamos en Jesucristo como nuestro Salvador y comprometemos nuestra vida a seguirlo, recibimos el perdón de nuestros pecados y la vida eterna. Su Espíritu viene a vivir dentro de nosotros y a ayudarnos. Por eso, la palabra de Dios dice, «Asimismo, en nuestra debilidad, el Espíritu acude a ayudarnos». Romanos 8:26. Dios quiere que crezcamos y seamos más fuertes en nuestra fe. Crecemos como creyentes leyendo la palabra de Dios cada día. La palabra de Dios nos ayuda a saber vivir. Y también crecemos como creyentes orando cada día. Debemos alabarlo por su bondad y agradecerle por sus bendiciones para con nosotros. Debemos pedir perdón por nuestros pecados y pedir orientación a medida que vivimos cada día. No siempre es fácil seguir a Cristo. Un creyente con frecuencia podría ser perseguido por ser un seguidor de Jesús. No debemos sorprendernos cuando otros nos persiguen y nos hacen pasar mal rato solo por ser creyentes. Jesús mismo dijo, «Si a mí me han perseguido, también a ustedes los perseguirán». Juan 15:20. El amor y el perdón deben caracterizar nuestra vida como creyentes, incluso frente a la persecución. Jesús dijo también, «Amen a sus enemigos y oren por quienes los persiguen». Mateo 5:44. No enfrentamos la persecución solos. Dios conoce cada prueba que enfrentamos y está con nosotros. Dios mismo nos ha dicho, «Nunca te dejaré, jamás te abandonaré». Debido a su presencia en nuestras vidas, podemos decir con palabras de las Escrituras, «El Señor es quien me ayuda, no temeré». ¿Qué puede hacerme el ser humano? Hebreos 13:6. Voy a hacer una breve oración desde mi corazón a Dios. Escuche mi oración, y cuando haya orado, lo guiaré para que haga la misma oración. Señor Jesús, gracias por llegar a mi vida. Por favor, ayúdame a crecer como creyente. Ayúdame a ser fuerte cuando llegue la persecución. Gracias porque nunca me dejarás solo. En tu nombre oro. Amén. Ahora haga esta oración después de mí. Lo haremos una porción a la vez y tú puedes hacerlo de todo tu corazón para Dios. Señor Jesús, gracias por venir a mi vida. Ayúdame a crecer como creyente. Ayúdame a crecer cuando llegue la persecución. Gracias porque nunca me dejarás solo. En tu nombre oro. Amén. Gracias por hacer esa oración. Que Dios te bendiga abundantemente mientras vives para Él cada día. Muchas gracias por escuchar este drama sobre la última cena de Jesús con sus discípulos. Ahora pasemos a algunas preguntas que los creyentes como usted tienen sobre el tema que hemos escuchado.
4: Hola, soy Javier y la pregunta que tengo es, ¿qué era la Pascua?
5: La Pascua era un festival judío que memoraba la liberación de los judíos de la esclavitud. Los judíos habían sido esclavos en Egipto durante unos 300 años. Entonces Dios los libró milagrosamente del faraón y los condujo a través del desierto hacia la tierra natal. En la última noche antes de que partieran los judíos, un ángel pasó sobre la tierra matando a los primogénitos en los hogares egipcios. Pero el ángel de la muerte pasó encima de las casas de los judíos, donde la sangre había sido rociada a los lados y en la parte superior de los marcos de las puertas. La sangre rociada era una señal de su fe en Dios para librarlos. Todo esto sucedió cientos de años antes de la época de Jesús y sus discípulos.
6: Mi nombre es Obed. ¿Por qué Jesús y sus discípulos guardaban la Pascua?
5: Dios ordenó a los judíos que siempre recordaran el momento de su liberación de la esclavitud. La práctica ha continuado durante siglos. Todavía lo guardan las familias judías devotas en la actualidad. Es bueno recordar siempre los eventos significativos de nuestra vida.
2: Te saluda Renato. ¿Por qué Jesús lavó los pies a sus discípulos?
5: Yo pienso que Jesús lavó los pies de sus discípulos para demostrar visualmente la importancia de servir a los demás. En aquellos días, los viajeros caminaban en sandalias por los caminos polvorientos y sus pies, por supuesto, se llenaban de polvo. Cuando una persona entraba a la casa de alguien como huésped, un sirviente tomaba una vasija con agua, le quitaba las sandalias al huésped y lavaba sus pies. Era un acto de cortesía. Jesús asumió el papel de siervo esa noche en la cena. Es asombroso e impresionante pensar en esa escena. El Rey de Reyes, el Señor de Señores, arrodillado lavando los pies polvorientos de sus discípulos.
4: Se supone que debemos lavar los pies de las personas que ingresan a nuestros hogares hoy. A propósito, soy Javier.
5: No guardamos esa costumbre hoy. Sin embargo, puede haber lugares donde las personas anden por caminos de tierra y se ensucien los pies. En ese caso, ciertamente estaría bien lavarle los pies a esa persona cuando entrara a casa de alguien como invitado. Sin embargo, eso no suele hacerse. La verdadera manera de poner en práctica lo que Jesús enseñó es tener un corazón de servidor y servir voluntariamente a las personas. Esto se puede hacer de muchas y diferentes maneras. Podría ser visitar a alguien cuando está enfermo, podría ser llevarle comida a una familia que tenga hambre, podría ser ayudar a un joven con su trabajo escolar. Alguien ha dicho: Señor, permíteme vivir para los demás para que pueda vivir como tú. Cuando vivimos sirviendo a otras personas, estamos viviendo como el mismo Señor Jesús.
7: Gracias por la oportunidad. Soy Eliezer. No entiendo lo de la copa y el pan. ¿Cuáles eran y qué estaba pasando? Estoy confundido.
5: Recuerden, Jesús y sus discípulos estaban celebrando la Pascua, el momento en que el pueblo fue liberado de la esclavitud. Jesús dio un nuevo significado a esta práctica, tomó pan y les dijo a sus discípulos que representaba su cuerpo. Lo partió en pedazos y les dio de comer. Tomó también la copa de vino y le dijo a los discípulos que representaba la sangre que sería derramada y les dio a beber de ese vino. Al hacer esto, estaba enseñando a sus discípulos a recordar su muerte en la cruz. Así que esa noche Jesús le dio un nuevo significado a la Pascua. Les dio a sus discípulos un recordatorio visual de su muerte en la cruz por los pecados del mundo. Lo que hizo esa noche se conoció como la Cena del Señor. Los seguidores de Jesús a lo largo de los siglos han observado un simple acto de tomar el pan y el vino en memoria de lo que hizo Jesús. Porque su muerte en la cruz nos libró de la esclavitud del pecado, y la Cena del Señor es un recordatorio de tal evento.
2: Hola, te saluda Carlos. Pensé que Judas era un seguidor de Jesús. ¿Por qué dejó la cena para ir a traicionarlo?
5: Es verdaderamente inconcebible que uno de los compañeros más cercanos de Jesús lo siguiera durante más de 3 años. Pero al final se volvió y lo traicionó para ser condenado a muerte. Eso es difícil de entender. De alguna manera, Satanás entró en Judas y Judas había seguido a Jesús con los pies, pero tal vez no con el corazón.
8: ¿Qué tal? Les habla Virgilio. ¿Quién o qué es el Espíritu Santo?
5: El Espíritu Santo es Jesús con nosotros en nuestros corazones. Es una persona invisible a nuestros ojos, pero muy real. Puede estar en cualquier lugar y en todas partes al mismo tiempo. Cuando una persona confía en Jesús como Salvador, el Espíritu Santo viene a vivir en la vida de esa persona. Él va con nosotros todos los días y nunca nos deja. Él nos ayuda de muchas maneras, por eso podemos decir que el Espíritu Santo es Dios con nosotros.
9: Buenas, mi nombre es Freddy. Quería preguntar, ¿por qué el gobernante romano exigió al pueblo que regresara a su propio pueblo para inscribirse en el censo?
5: No se nos dice por qué se estableció este requisito. Desde una perspectiva humana, probablemente le proporcionaría a los romanos una manera conveniente de llevar un registro de la gente. Sin embargo, desde una perspectiva divina, Dios había ordenado que el Mesías naciera en Belén. 500 años antes de la época de José y María, Miqueas, un profeta del Antiguo Testamento, dijo lo siguiente: «Pero de ti, Belén Efrata, pequeña entre todos los clanes de Judá, saldrá el que gobernará a Israel». Esto está en Miqueas capítulo 5, versículo 2. Aunque César Augusto no lo sabía, de alguna forma Dios lo estaba utilizando para llevar a cabo su plan divino.
10: Soy Roberto. El drama dice que José y María vivían a 3 días de camino desde Belén. ¿Cómo hicieron este viaje?
5: No se nos da información de cómo viajaron, pero sin duda lo hicieron a pie. Así era como viajaban la mayoría de la gente en esa época. Las obras de arte a veces nos muestran a María montada en un burro mientras José iba caminando a su lado. No sabemos exactamente si hicieron el viaje así o no.
11: Hola, soy Segundo. Mi pregunta es, ¿cómo podía una mujer embarazada a punto de dar a luz hacer un viaje tan largo?
5: Indudablemente Dios la sostuvo y le permitió hacer el viaje. Personalmente creo que la pareja necesitó más de 3 días para poder realizar este viaje tan agotador.
12: Hola, soy Teresa. ¿Por qué permitió Dios que el Mesías naciera en un establo y no en un palacio o en una casa bella?
5: La palabra nos dice que no había sitio para José y María en la posada, probablemente a causa del gran número de personas de otros pueblos que habían viajado para el censo. La posada tenía un aviso que indicaba no hay alojamiento. El nacimiento del Salvador en un establo demostró las humildes condiciones de su venida. No vino solamente para la gente rica del mundo, sino también para los pobres y necesitados. Y tal vez el establo significa eso precisamente.
13: Hola, soy Tomás. ¿Por qué se les apareció un ángel a los pastores en el campo por la noche?
5: El ángel vino a anunciarle a esos hombres el nacimiento del Salvador. El trabajo de pastor era una ocupación humilde en esa época. Y aquí vemos que Dios dejó claro que el Salvador era indudablemente para todas las personas.
14: Hola, soy Osvaldo. En estos dramas oigo mucho hablar acerca de los ángeles. ¿Por qué los ángeles se le aparecían a tanta gente en ese tiempo?
5: La palabra nos dice que los ángeles son sus mensajeros. Dios tenía muchos mensajes que entregar. De alguna manera, utilizó ángeles como sus mensajeros. Los ángeles se aparecieron al padre de Juan, a Zacarías, a María, a José y por supuesto también a los pastores. Ellos aparecerán más tarde a medida que la historia de Jesús continúe en futuros dramas.
10: Hola, soy Abelardo. El drama dice que Jesús vivió una vida perfecta. ¿Cómo puede alguien vivir una vida perfecta?
5: Tú y yo no podemos vivir una vida perfecta debido a nuestro pecado. Jesús vivió una vida perfecta porque no tenía pecado. Es el divino Hijo de Dios, el Mesías, el Salvador de la humanidad. Y por esa razón lo necesitamos como Salvador, porque somos pecadores y en consecuencia de eso no podemos salvarnos a nosotros mismos. Solo Jesús puede salvarnos.
15: Le saluda Gabriel. ¿Por qué Jesús tuvo que morir por nuestros pecados? ¿Por qué no pudo Él perdonarnos simplemente pronunciando el perdón?
5: Precisamente la palabra nos dice que sin derramamiento de sangre no hay perdón. Hebreos 9:22. Jesús murió en nuestro lugar y murió por nuestros pecados.
14: Mi nombre es José. ¿Qué es exactamente el bautismo?
5: El bautismo es la inmersión en agua de un seguidor de Jesús. Es un acto simbólico que representa a la persona muriendo a una vieja forma de vida y resucitando para seguir a Jesús.
10: Hola, le habla Luis. ¿Limpia el bautismo mis pecados?
5: La verdad no. El bautismo no tiene poder mágico. Es simplemente una imagen muy hermosa del compromiso de una persona de seguir a Jesús.
15: ¿Qué tal? Es Marcos. La pregunta es, ¿tengo que ser bautizado para recibir el perdón de Dios?
5: No, el perdón de Dios se recibe por apartarse del pecado y confesar a Jesús como Salvador. El bautismo es más bien un acto externo que representa ese cambio interno en la vida de una persona.
12: Hola, soy Mariela. Necesito ser bautizada.
5: El bautismo es un acto simbólico para los seguidores de Jesús. La verdad es que si has confiado en Jesús como tu Salvador, entonces el bautismo no es más que una declaración pública de ese acto.
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1: Yo los invito a leer un episodio que sucede cuando Jesús ya había resucitado, que está en el capítulo 21 del Evangelio de Juan. Los que tienen Biblia, si no, yo lo voy a leer, por supuesto. Capítulo 21 del Evangelio de Juan, el versículo 15. Es el último capítulo del Evangelio y está hablando de Jesús resucitado, que se reúne en Galilea con sus discípulos. Ahora, ustedes saben que Jesucristo fue crucificado en Jerusalén, resucitó en Jerusalén, pero le dijo a los discípulos, los convocó para verse en Galilea. ¿Y por qué Galilea? Porque Galilea era donde habían empezado, todos ellos eran galileos. Entonces, era donde había empezado el trabajo del Señor. Y entonces Juan 21 dice, cuando hubieron comido, Jesús dijo a Simón Pedro, Simón, hijo de Jonás, ¿me amas más que estos? Le respondió, sí, Señor, tú sabes que te amo. Él le dijo, apacienta mis corderos. Volvió a decirle la segunda vez, Simón, hijo de Jonás, ¿me amas? Pedro le respondió, sí, Señor, tú sabes que te amo. Le dijo, pastorea mis ovejas. Le dijo la tercera vez, Simón, hijo de Jonás, ¿me amas? Pedro se entristeció de que le dijera la tercera vez, ¿me amas? Y le respondió, Señor, tú sabes todo. Tú sabes que te amo. Jesús le dijo, apacienta mis ovejas. Este es el último diálogo personal que tiene Jesús con Pedro. El último diálogo personal registrado en la Biblia, por supuesto. Jesús siguió estando con ellos y muchas veces se habrá conversado, pero el diálogo personal con Pedro, el último, es este que nosotros hemos leído. Por supuesto que siguió la conversación, pero me detuve en el centro, que es el centro de la restauración. Pedro es un gran protagonista en el Evangelio. Los evangelistas, cuando hacen la lista de los apóstoles, siempre empiezan por Pedro. Es decir, Pedro está siempre encabezando la lista. A ninguno se le ocurrió de los evangelistas ponerlo en segundo o en tercer lugar. Ahora, ¿por qué era esto? Porque Pedro era el más audaz, porque Pedro era el que se hacía notar, porque Pedro es el que más hablaba, el que más preguntaba y el que más problemas tenía siempre, ¿no? Es decir, él respondía a lo que era en aquella época un típico galileo. Usted sabe que cada región nos marca, y nos marca en la personalidad, nos marca la cultura, nos marca todo eso. El galileo era un hombre como Pedro, era un hombre impetuoso, era un hombre que no contenía sus impulsos, que él decía lo que le salía y después se arrepentía de lo que había dicho, pero él pensaba, yo digo que Pedro era de esas personas que habla y después piensa, ¿no? Y es, siempre pasaba así, que él hablaba y después pensaba. Cuando pensaba, entonces se daba cuenta de lo que había dicho. Para vivir, todos nosotros necesitamos equilibrio. Y es el equilibrio entre el cerebro y el corazón, ¿no? El cerebro piensa y el corazón los sentimientos. Ese equilibrio entre cerebro y corazón, Pedro lo tenía invertido. Es decir, primero estaba el corazón, primero la reacción, ¿no? La primera vez que aparece ya se nota este detalle. ¿Por qué? Porque su hermano Andrés, entusiasmado, ha escuchado a Jesús por primera vez y lo va a buscar, y entonces le dice, mira, hemos encontrado al Mesías. Ahora, esta frase que parece así tan Una frase tremenda, porque el Mesías lo venían esperando del tiempo de Moisés, ¿no? Quiere decir que había ya 2000 años que venían esperando al Mesías y esperando al Mesías y esperando al Mesías. Y cuando el Mesías llegara había una cantidad de profecías que tenían que cumplirse. Ahora, Andrés le dijo, hemos hallado al Mesías, y Pedro salió y se fue con él. Es decir, la reacción no fue, bueno, espera, ¿por qué me estás diciendo que es el Mesías? ¿Qué es lo que viste? ¿Por qué lo calificás así? No, no, vamos y lo vemos. Él no analiza, no pregunta, no racionaliza. Y esto nos da un poco la clave de su personalidad. Él es así. Él es así. Es un hombre que cae simpático en todos lados, pero que siempre trae algún problema. Pocos días después, Jesús pasa junto al mar de Galilea y está Pedro y Andrés, su hermano, pescando. Y entonces Jesús le dice, síganme y los voy a hacer pescadores de hombre. ¿Y qué hizo Pedro y Andrés? Dejaron las redes y comenzaron a seguirlo. Se hicieron discípulos de Jesús, seguidores de un maestro. Cada día, cuando terminaban su trabajo, los maestros se sentaban con el pueblo y les enseñaban. Y ellos iban, Pedro y Andrés, hermanos, iban a escucharlo a Jesús. Un día pasa Jesús junto al mar de Galilea, los encuentra pescando a los dos, y les dice, síganme, los voy a hacer pescadores de hombres. Y dejando las redes, comienzan a seguirlo. Quiere decir que Pedro es un hombre que está mirando a Jesús, está analizando a Jesús y está siguiendo a Jesús. Es lo que se llamaba un discípulo, discípulo de Jesús. Hay un momento crucial en la vida de Pedro porque él no entendía muy bien esto de quién era Jesús. Él lo veía como un maestro, como alguien importante, como alguien que sabía explicar las cosas, pero no entendía qué es lo que había detrás de Jesús. Y un día que pescó durante toda la noche y a la mañana no había pescado nada, y estaba ya lavando las redes para volverse a su casa, porque allí se pesca únicamente de noche, los peces se van a la parte más honda y son imposible pescarlos durante el día. Entonces, Pedro ya pone las redes y es un día de frustración. Jesús se acerca, le habla a la gente y cuando termina, le dice, Pedro, lleva la barca a la parte más honda y tira la red. Y Pedro le dice, estuvimos todas las noches y no hemos pescado nada. ¿Y ahora de día vamos a tirar la red? Le está diciendo a Jesús, vos sabés mucho de las cosas espirituales, pero de pesca sé yo. Soy el hombre que sabe esto. Y Jesús le dice, tira la red en la parte más honda. Y él se va con su barca y tira la red en la parte más honda y viene llena de peces. Y ahí él se da cuenta. Se da cuenta que Jesús es algo más que un maestro que está enseñando. Se da cuenta que Jesús tiene un poder especial y cuando se acerca, lo primero que le dice es, Señor, apártate de mí que soy un hombre pecador. Es decir, captó en un momento cuál era el perfil de Jesús y quién era Jesús. Y le dice que se aparte. En ese momento surge en él el miedo. Y Jesús le tiene que decir, no tengas miedo, no temas, no temas, no temas. Podés acercarte, ¿eh? No temas. Desde ahora, este es el momento clave, desde ahora empezás a ser un pescador de hombres, desde ahora. El Señor ya le traza un derrotero a Pedro, le dice qué es lo que va a hacer y comienza a aprender. Sería el discípulo de Jesús, pero sería además el apóstol. Y había una diferencia notable entre apóstol y discípulo. El discípulo era todo el que seguía a Jesús, era discípulo. Pero apóstol era los que Jesús seleccionó para enviarlos a predicar y para enviarlos después de él. Lo que quiere decir que entró en ese grupo selecto. La vida de Pedro se desliza así, con muchos errores, con muchas preguntas, con muchos impulsos, con muchas afirmaciones temerarias. En la última cena, él va a ser la más temeraria de todos. ¿Por qué? 6 meses antes de la última cena, Jesús se reunió con los discípulos y les dijo: ¿quién dicen los hombres que soy yo? Claro, todos oían comentarios, ¿no? Comentarios de los que estaban alrededor. Entonces comenzaron a decirle: bueno, algunos comentan esto, otros comentan lo otro, otros comentan aquello. Y de pronto Jesús invierte la pregunta y les dice: ¿y ustedes quién dicen que soy yo? Y claro, acá el asunto se transformaba en un asunto personal. Ahora tenían que contestar ellos. Y ahí todos se quedan, salvo Pedro. Que Pedro habla, dice: tú eres el Mesías, el Hijo de Dios viviente. Y el Señor le dice: bienaventurado eres, Simón. ¿Por qué? Porque realmente Dios te utilizó para transmitir esto. Y Jesús le dijo: bueno, ahora ustedes saben que yo soy el Mesías. Sí. Ahora vamos a empezar a caminar hacia Jerusalén. En Jerusalén me van a prender. En Jerusalén voy a caer en manos de las autoridades. En Jerusalén voy a ser juzgado. En Jerusalén me van a crucificar. Pero al tercer día voy a resucitar. Y Pedro escuchó esto y lo llamó aparte a Jesús. Y le dijo: nunca tal te acontezca, que nunca te pase esto. No lo tenés que hacer. Y ahí el discípulo se quiso transformar en maestro. Invirtió los términos. Jesús le había dicho: Dios te reveló eso. Y después que le dice eso, dice: apartate de mí, Satanás, porque esto es Satanás que te está diciendo esto. Le está mostrando la ambivalencia que él tiene, el problema que tiene. Cómo cuando él seguía por los impulsos puede decir una barbaridad tremenda. Sin embargo, para él no fue una barbaridad. Y durante los 6 meses él fue masticando el asunto de que Jesús no podía ir a Jerusalén y morir allí. Que no podía. Y escuchaba la palabra de Jesús, pero no creía en la resurrección. En última instancia, lo que no creía en las últimas palabras de Jesús, que iba a resucitar. Entonces él se retenía frente a los demás, pero hacía fuerza para que Jesús no fuera a Jerusalén. Con los discípulos se alegraban cuando Jesús se detenía en algún pueblo y se quedaba 2 o 3 días, se alegraba porque no iban a Jerusalén. Y Pedro se alegraba juntamente con ellos. No va a Jerusalén, no va a Jerusalén, no llegamos. Hasta que Jesús dice: vamos a Jerusalén. Y alguno dice: bueno, vayamos y muramos con él, ¿no? Es decir, y Pedro va con ellos. Va callado en ese camino. Y cuando están en Jerusalén, Jesús se reúne en el aposento alto y hace lo que nosotros conocemos como la última cena. Y en esa última cena, Jesús les dice: bueno, miren, yo sé que esto va a ser muy difícil para ustedes. Y van a ser desparramados, es decir, me van a abandonar en este momento. Y Pedro dice: aunque todos te nieguen, yo nunca voy a negar que soy discípulo tuyo. Nunca lo voy a negar. Pone en duda la palabra del maestro. Él dice: todos ustedes me van a negar como maestro ese día. No, yo no. Y se van al huerto de Getsemaní, donde a Jesús lo van a prender. Y Pedro saca 2 espadas. ¿Para qué? Porque no voy a permitir No voy a permitir que lo prendan a Jesús. Y cuando saca la espada, hay un siervo del sumo sacerdote que está allí, que se llamaba Malco, y Pedro levanta la espada. Es un pescador con una espada, no sabía manejarla. Y le pegó el golpe y le cortó la oreja. La intención no era cortarle la oreja, ¿no? La intención era cortarle la cabeza. Y Jesús le dice, saca, mete la espada en la vaina, el que mata a hierro va a morir. No es este el camino. Y yo me imagino en ese momento en que los discípulos se desparraman, ver a Pedro yéndose por el camino y diciendo, esto era lo que yo le decía, que esto terminaba mal. Esto es lo que yo le decía, que esto terminaba mal. Y sigue a Jesús de lejos, a ver qué hacen con Jesús. Y llega al lugar donde lo iban a juzgar a Jesús. Y allí una persona dice, ¿pero vos no eras discípulo de Jesús? Digo, no, yo no tengo nada que ver. Aparece otra persona y le dice, a mí me parece que eras discípulo de Jesús. Y él volvió a decir, no, yo no tengo nada que ver con Jesús, no tengo nada que ver. Y aparece la tercera persona. Y entonces el Evangelio es muy pudoroso, dijo con maldiciones, vaya a saber todo lo que dijo Pedro en ese momento, todas las palabras que sacó para decir, no tengo nada que ver, no me molesten más. No soy discípulo. ¿Mintió Pedro? No mintió, en ese momento ya no era discípulo. Porque había dejado de seguirlo. Era otra cosa. Pero ahí se produce un colapso. Un colapso interno en él. Y llora amargamente. Se va y llora Pedro. Llora solo, pero llora amargamente. Porque se da cuenta que se equivocó durante esos 6 meses en todo lo que hizo y en todo lo que pensó. Porque se dio cuenta que había perdido la oportunidad de su vida. Porque se dio cuenta que había perdido su trabajo, su ministerio, la obra que él iba a hacer. Porque se dio cuenta que iba a tener que volver a las redes. Que las ilusiones que había puesto él las había traicionado en ese momento. Llora el fracaso. Su fracaso. Él entendió su fracaso como discípulo de Jesús. Entendió su fracaso. Muchas veces no entendemos nuestros propios fracasos, pero la vida nos tiene que mostrar finalmente, y el Señor tiene que mostrarnos, que acá fracasamos. Usted sabe que la palabra fracaso es una palabra nueva en nuestro idioma, relativamente nueva. Antes se hablaba de ruina, de desastre, de pérdida, de caída, de quebranto, pero no se usaba la palabra fracaso. Aparece la palabra fracaso 100 años después del descubrimiento de América. ¿Y qué era lo que designaba? Fracaso era una palabra que se toma del italiano, romperse algo estrepitosamente. Y se usaba para designar a los barcos que naufragaban. Entonces ellos fracasaban. La primera utilización de la palabra fracaso es eso. Pero después pasamos a usarla también para los hombres. Y cuando tomamos un rumbo equivocado, cuando nos estrellamos, cuando nos hacemos pedazos interiormente, hablamos de fracaso, hemos fracasado en esto. Económicamente podemos fracasar porque hicimos un negocio que nos da pérdida. Emocionalmente, un matrimonio que fracasa. Laboralmente, un empleo que se pierde. Espiritualmente, como en el caso de Pedro, un rumbo en la vida que se pierde. Y han fracasado. son todos fracasos, naufragios personales. Naufragó personalmente la persona. Por eso la palabra está bien aplicada. La vida de la persona naufragó, y entonces es un fracaso. Ahora, todos tenemos fracasos en la vida. Hoy nos hizo levantar la mano los de menos de 99, esto, lo otro. Si yo hiciera levantar la mano hoy, ¿quién no ha fracasado una vez en su vida? ¿Quién se animaría a levantar la mano? ¿Se anima alguien? No. Qué lástima, porque quería orar por un mentiroso. Y no pude orar por un mentiroso. El asunto es que muchas veces fracasamos y no podemos decir, triunfé en todo, nunca tuve un traspié. Y hay que tener la capacidad de levantarse. Y unos pueden hacerlo y otros no pueden hacerlo. Unos tienen la fuerza para hacerlo y otros no tienen la fuerza para hacerlo. Y entonces decimos, es un fracasado. Ahora, hay una diferencia entre tener un fracaso y ser un fracasado. Hay una diferencia. Uno puede fracasar en la vida. Pedro fracasó. Pero en ese momento en que él fracasó, se consideró un fracasado. Y como se consideró un fracasado, se acercó hasta Jesús resucitado, pero en el fondo él sentía que él había fracasado. Que no era solamente un fracaso, que él era un fracasado. Y en medio de los doce, él se sintió un fracasado. Y cuando Jesús lo citó en Galilea, que era su tierra, él fue con todos los demás a Galilea. Y volvió a recorrer el mar de Galilea, que hacía 3 años se había alejado del oficio como algo diario. Y vio la barca y de pronto le dice, vamos a pescar. Y en ese vamos a pescar está el renunciamiento total. Es decir, yo fracasé en esto. ¿Y qué tengo? Tengo que volver a las redes para mantenerme, para el trabajo diario. Porque he fracasado. Espiritualmente soy un fracasado. Y lo llama. ¿Quién quiere venir conmigo? Y aparecen 7 que están con él en la barca y lo ayudan a pescar. Y no pescan nada. Y cuando están ya volviendo, ven a alguien en la orilla que dice, ¿tienen algo de comer, muchachos? Y no tenía absolutamente nada. Y cuando llegan, se dan cuenta que el que habló con ellos es Jesús. Y que Jesús tiene allí asado, tiene un pescado asado y los está esperando. Los está esperando. Y es en ese momento cuando Jesús le habla a Pedro. Porque en esta semana Jesús salió a buscar a los decepcionados, a los desalentados y a los fracasados. Y Jesús los salió a buscar. A decirle que tenía un fracaso, pero que no era un fracasado. Para lo maravilloso de la fe cristiana es que para Dios siempre somos una oportunidad, siempre. Mientras que el hombre vive, siempre tiene la oportunidad de levantarse, siempre tiene la oportunidad de encontrarse con Dios. Siempre tiene la oportunidad de volver al camino que abandonó. Un día le traen a Jesús una mujer que fue encontrada adulterando. De acuerdo a la ley judía había que apedrearla. Quiere decir que ya la tenían para lapidarla. Estaban todos preparados. Y se acercan a Jesús y le dice: acá encontramos a una mujer en el mismo acto, adulterando. La ley dice que hay que apedrearla. ¿Tú qué dices? Y Jesús les dice: bueno, sí, la ley dice eso, cumplan la ley. El que de ustedes no tenga ningún pecado, que tire la primera piedra. Dice que desde los más viejos hasta los más jóvenes fueron soltando la piedra y se fueron. Y Jesús se queda con la mujer. Y Jesús habla con esa mujer. Y le dice: ¿dónde están los que te perseguían? Los que te querían apedrear. Se fueron, Señor. Bueno, andate y no peques más. La restauró. ¿Se da cuenta? Él vino para restaurar. Y lo maravilloso de la fe es justamente eso, que el Señor siempre está esperando para restaurarnos. Entre el pueblo judío había lo que ellos llamaban publicanos. Perdón. El publicano era un cobrador de impuestos judío que estaba al servicio de los romanos. Había encontrado el negocio. Poniéndose al servicio de los romanos, cobraba para los romanos y se enriquecía. Por supuesto, lo echaban de la sinagoga, lo echaban del templo, no podía estar allí. La familia era marginada también, pero no le importaba porque tenía dinero. Era el típico corrupto: tengo dinero y no me importa. Jesús un día entra a la ciudad de Jericó y ve a un hombre que está allí y que es publicano. Se subió a un árbol para mirar, por dos razones. La primera razón es porque era muy bajito. La segunda razón, porque nadie le daba lugar para que se acercara. Entonces se subió al árbol para mirar. Y miraba que Jesús pasaba. Jesús levanta la cabeza. Lo mira y dice: Zaqueo. Conocía el nombre. Baja. Hoy es necesario que nos encontremos en tu casa. La gente se debe haber asombrado. Llamó al publicano y dice que quería comer con el publicano. Y entró en la casa del publicano. ¿Qué conversó? No sabemos. Pero cuando terminó la conversación, Zaqueo dijo: la mitad de mis bienes los voy a dar a los pobres. Y a todos los que defraudé les voy a devolver cuadruplicado. Algo pasó en la vida de él. Algo pasó. Jesús lo estaba restaurando. Lo estaba restaurando. Cuando Jesús se acerca a Pedro en soledad, aquella noche que no habían pescado nada y que Jesús tuvo que poner la comida para ellos, cuando llegó y comenzó a hablar, Jesús no le dijo: ¿por qué lo hiciste? ¿Qué te pasó? ¿Te parece bien haberme negado? No le dijo eso. No le dijo eso. El autorreproche ya estaba hecho. Le hace una sola pregunta. Y no lo llama Pedro. Lo llama Simón. Simón era el nombre antiguo que él tenía. Dice: Simón, está volviendo atrás Jesús. Está volviendo atrás. Está volviendo a buscar al hombre ese que vino por primera vez asombrado a verlo. Y le dice: Simón, ¿me amas? Es la única pregunta que Jesús le hace. Es la única pregunta. Pedro le contesta: sí, señor, yo te quiero. En el griego del Nuevo Testamento está la diferencia entre amar y querer también. Una cosa es querer y otra cosa es amar. Él dice: yo te quiero, señor, sí, yo te quiero. Jesús lo mira como el padre mira a su hijo y le dice: Pedro, ¿me amas? No, yo te quiero, señor, te quiero. La tercera vez Jesús le dice: Pedro, ¿me quieres? Y Pedro dijo: Señor, tú sabes todas las cosas y tú sabes que yo te amo. Entonces anda y cumplí con la misión, porque no fracasaste. Fracasaste una vez, pero no sos un fracasado. No sos un fracasado. ¿Cuántas veces nosotros necesitamos esa palabra? Mirar nuestra propia vida, mirar nuestros propios fracasos. No ocultarnos los fracasos que puede haber. Y saber que hay una parte herida en nosotros que tiene que ser restaurada. Y el único que puede restaurar eso es Dios. Y siempre pensamos en Dios como aquel que se acerca para decir: ¿por qué lo hiciste? ¿Cómo lo hiciste? ¿Te parece bien? Así hablaba mi papá. Ahora Dios habla diferente. Dios conoce el corazón de Pedro. Y como conoce el corazón de Pedro, Él le habla sin decirle por qué lo hiciste, para qué lo hiciste. Le dice: Pedro, ya sé que te diste cuenta de que fracasaste. Ya sé que estuviste llorando amargamente. Ya sé que te sentís un fracasado. Pedro, empecemos de vuelta. ¿Me amas? Y empieza de vuelta. Pocos días después, Pedro, discípulo de Jesús, está parado en la ciudad de Jerusalén hablando de las grandezas de Cristo. Y allí tenemos al apóstol para siempre. Pero necesitó eso. Necesitó darse cuenta que un fracaso no nos hace fracasados. Y que Cristo puede levantarnos en medio de eso. Termino porque ya se pasó mi tiempo. Edison, el famoso inventor, en 1914, estaba en una situación difícil económica y vivía de la venta de los discos y de las películas de celuloide. Vivía de eso. Usted sabe que el celuloide es muy inflamable. Y resulta que se le incendió la fábrica, la empresa, todos los discos y todas las películas de celuloide ardieron. Y ardieron en tal forma que 8 dotaciones de bomberos de los pueblos vecinos vinieron para tratar de apagarla. Perdió todo, absolutamente todo. El hijo de Edison recuerda que su padre corría entre la gente y llamaba a los obreros y decían: vengan a reunirse conmigo, vengan a reunirse conmigo, vengan a reunirse conmigo. Y cuando ve al hijo le dice: ¿cómo está mamá? Dice: mamá está bien. Bueno, anda, cuida a mamá, vengan a reunirse conmigo. Y se reunió con todos los que trabajaban con él. Frente a las ruinas de lo que había sido su gran fábrica. Y le dice a los obreros, esto no lo vamos a ver más. Esto desapareció. ¿Y saben por qué? Porque es la posibilidad de construir algo mucho más grande y mucho mejor. Así que mañana empezamos. Vayan a ver qué máquinas se alquilan que podamos nosotros usar. Y vamos a buscar, si alguien sabe, ayúdeme, dónde hay dinero para hacer esto. Pero acá no terminamos, acá seguimos. Y siguió. Todavía en Nueva Jersey están los talleres, los nuevos talleres de él, unos talleres magníficos. ¿Por qué? Porque supo rehacerse. Cristo viene para que rehagamos nuestra vida espiritual, para rehacernos, para que nos encontremos con Él y para que Él pueda decir, has tenido un fracaso, pero no eres un fracasado. No eres un fracasado. Se vuelve. De todo se vuelve cuando Cristo está presente. Si usted siente una frustración, una carga, este es domingo de restauración. Y va a ser domingo de restauración el que viene y el otro también. Durante 3 domingos vamos a buscar a Cristo para que restaure nuestra vida. Miremos para adentro. Analicemos nuestra propia vida. Y si realmente tenemos un fracaso, abramos el corazón y digámosle al Señor, Señor, aquí estoy. Tú sabes todas las cosas. No hace falta que te cuente. No hace falta que te cuente. Tú sabes todas las cosas. Y sabes que fracasé. Pero que no soy un fracasado. Porque cuento contigo. Y puedo empezar de vuelta. Y vengo diciendo, sí, Señor, fracasé, por eso vengo. Sí, Señor, me pesa, por eso vengo. Sí, Señor, he cometido cosas que no tenía que haber hecho, por eso las hice. Pero vengo porque quiero empezar de vuelta. Y quiero empezar de vuelta contigo. Y siempre, para Dios, somos una posibilidad. La posibilidad de volver a empezar. No importa lo que hayamos hecho, no importa lo que ha sido nuestra vida, no importa. Con Cristo siempre, siempre podemos volver a empezar. Que esta mañana usted se lleve estas palabras, pero más importante que esto, que se lleve el mensaje de Cristo para nosotros. No sos un fracasado. Admití tus errores, tus faltas, tus pecados. Admitílos. Y volvamos a conversar. Y volvamos a caminar juntos. Y cuando abrimos nuestro corazón, cuando mostramos lo que realmente somos al Señor, cuando no eludimos ese encuentro con Cristo, nuestra vida tiene posibilidades y podemos mirar con fe hacia adelante. Que Dios nos ayude a que este domingo sea para todos domingo de restauración.

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1: Son las 7.
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4: Vamos a ver la última parte de la armadura del creyente. En Efesios capítulo 6 hemos visto cómo nos debemos fortalecer en el Señor, en el poder de su fuerza, porque nuestra lucha no es contra sangre y carne, sino contra principados, potestades, huestes espirituales de maldad. Hemos visto el equipo que debemos tener para esta lucha a partir del versículo 14. Estén pues firmes, ceñida su cintura con la verdad, revestidos con la coraza de la justicia y calzados los pies con la preparación para anunciar el Evangelio de la paz. Sobre todo, tomen el escudo de la fe con el que podrán apagar todos los dardos encendidos del maligno. Tomen también el casco de la salvación y la espada del Espíritu, que es la palabra de Dios. A partir del versículo 18 hasta el 20, nos habla de la oración. Vamos al versículo 18, hermanos. Con toda oración y súplica, oren, oigan bien, oren en todo tiempo en el Espíritu. Y así, velen con toda perseverancia y súplica por todos los santos. Versículo 19, oren también por mí, para que me sea dada palabra al abrir mi boca, para dar a conocer sin temor el misterio del Evangelio, por el cual soy embajador en cadenas, que al proclamarlo hable sin temor como debo hablar. La oración es indispensable, esencial para nosotros pelear exitosamente.
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1: Son las 7.
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6: Gracias por sintonizar su programa Contexto Bíblico. En esta ocasión vamos a continuar hablando acerca de la primera epístola universal del apóstol Pedro, Primera de Pedro. Decíamos la vez pasada que el tema de Pedro en su primera epístola es darle ánimo a los cristianos que sufren por causa de su fe en Cristo para anticipar y aceptar las dificultades que vienen, cumpliendo nuestro llamamiento, sometidos a nuestras autoridades y fortalecidos en medio de las pruebas con el gozo de la esperanza de la vida eterna para testimonio de todo el mundo. Habíamos dicho también que el propósito entonces de Pedro al escribir esta carta es alentar a los cristianos que estaban atravesando estos tiempos tan difíciles. Él les dice en 1 Pedro 5:12, por conducto de Silvano, a quien tengo por hermano fiel, os he escrito brevemente, amonestándoos y testificando que esta es la verdadera gracia de Dios en la cual estáis. La iglesia que está en Babilonia, elegida juntamente con vosotros, y Marco, mi hijo, os saludan. Saludaos unos a otros con ósculo de amor. Paz sea con todos vosotros los que estáis en Jesucristo. Amén. Habiendo visto entonces que Pedro escribe a cristianos enfrentando persecuciones, el propósito, habíamos dicho, de esta carta era enseñarles a vivir en medio de las hostilidades de la manera en que agrada a Dios. Pero vamos de inmediato entonces a hablar del contenido de cada uno de los capítulos que componen esta corta epístola que se ha dividido en 5 capítulos. Y Pedro en su primer capítulo habla, primero que nada, de la grandeza de la salvación y de su costo. Hermanos y amigos, recuerden que en este programa Contexto Bíblico, aparte de hablar del contexto histórico y todo lo demás, siempre queremos tener en cuenta el contenido de lo que habla el libro en relación a Jesucristo. Tenemos que ver la Biblia puestos los ojos en Jesús, el autor y consumador de la salvación. La Biblia no se trata de un manual para el creyente de qué debe hacer, sino más bien de un anuncio de lo que ya Dios hizo por nosotros. La Biblia no se trata de la obra imperfecta del redimido, sino de la obra perfecta del Redentor. Y en ese sentido tenemos que tener mucha atención cuando la Biblia nos habla de los indicativos, es decir, lo que ya Dios hizo, para cuando veamos los imperativos, es decir, lo que nosotros tenemos que hacer que Dios nos está ordenando, nosotros podamos tener el ánimo y la fuerza del Espíritu de Dios para hacerlo en virtud de la fe que tenemos en los indicativos que ya Dios ha dicho. Así que, como siempre, Pedro comienza no con una lista de quehaceres. Pedro empieza no con una lista de qué tú tienes que hacer para que Dios esté contento contigo, sino que él comienza diciéndote qué Dios hizo para asegurar tu salvación y que ya que tú tienes esa salvación tan grande, entonces puedes hacer las obras que Dios te está mandando porque ya están aseguradas. Dios hizo la obra por ti. Tú ahora camina en esas obras que Dios preparó de antemano para que anduviésemos en ellas. Así que miren lo que él comienza diciendo en el capítulo 1. Él habla de la grandeza de la salvación en Cristo y del costo. Después de él haberlo saludado, Pedro inicia una exposición de la salvación, viéndola como una herencia celestial gloriosa, inmarchitable, pura, reservada para los creyentes. Miren cómo comienza Pedro su epístola. Pedro, apóstol de Jesucristo, a los expatriados de la dispersión en el Ponto, Galacia, Capadocia, Asia y Bitinia, elegidos, o sea que comienza diciéndonos que Dios es el que nos elige a nosotros, según la presciencia de Dios Padre, en santificación del Espíritu, para obedecer y ser rociados con la sangre de Jesucristo, gracia y paz os sean multiplicadas. Bendito el Dios y Padre de nuestro Señor Jesucristo, que según su grande misericordia nos hizo renacer para una esperanza viva por la resurrección de Jesucristo de los muertos, para una herencia incorruptible, incontaminada e inmarcesible, reservada en los cielos para vosotros, que sois guardados por el poder de Dios mediante la fe, para alcanzar la salvación que está preparada para ser manifestada en el tiempo postrero, en lo cual vosotros os alegráis. ¿Por qué nos alegramos? Porque tenemos una salvación que ha sido preparada, que ha sido reservada y que nosotros estamos siendo guardados para ella. O sea que independientemente de las pruebas, de las aflicciones, de los tormentos, de tus inquietudes, tus ansiedades y tus temores, que tú te preguntas, ¿y podré yo aguantar hasta el final? ¿Yo me voy a descarriar? ¿Yo me voy a apartar? ¿Yo voy a abandonar esta carrera? No, es que dice Pedro, ustedes se gozan en la verdad de que Dios les ha dado esta salvación. Ustedes son guardados para ello. Pero dice Pedro, versículo 6, en lo cual vosotros os alegráis, aunque ahora por un poco de tiempo, si es necesario, tengáis que ser afligidos en diversas pruebas, para que sometida a prueba vuestra fe, mucho más preciosa que el oro, el cual, el oro, aunque es perecedero, se prueba con el fuego. Para que de esa misma manera, como el oro se prueba en el fuego, en ese horno de fuego donde la escoria sube y la quitan y se queda la parte pesada del metal, asimismo tu fe sea probada y dice que sea hallada en alabanza, gloria y honra cuando sea manifestado Jesucristo, a quien amáis sin haberle visto, en quien creyendo, aunque ahora no lo veáis, os alegráis con gozo inefable y glorioso, obteniendo el fin de vuestra fe, que es la salvación de vuestras almas. Y luego ahí mismo él comienza a decir que ese evangelio que él está predicando no es nuevo. Este anuncio del evangelio que declara que el pecador ha sido redimido, ha sido rescatado por Jesús, es algo que ya venían diciéndolo los antiguos, los profetas en el Antiguo Testamento. Miren lo que él sigue diciendo en el capítulo 1, versículo 10. Los profetas que profetizaron de la gracia destinada a vosotros, inquirieron y diligentemente indagaron acerca de esta salvación, escudriñando qué persona y qué tiempo indicaba el Espíritu de Cristo que estaba en ellos, el cual anunciaba de antemano los sufrimientos de Cristo y las glorias que vendrían tras esos sufrimientos. A estos profetas se les reveló, versículo 12, que no para sí mismos, sino para nosotros, administraban las cosas que ahora os son anunciadas por los que os han predicado el Evangelio por el Espíritu Santo enviado del cielo, cosas en las cuales anhelan mirar los ángeles. Pedro está diciendo que los profetas que profetizaron de la gracia que ha sido destinada para nosotros, a esos profetas en el Antiguo Testamento se le dijo que no era para ellos que ellos estaban administrando estas cosas, sino para nosotros. ¿Y quién se lo dijo? Dice, el Espíritu de Cristo que estaba en ellos, anunciándoles de antemano los sufrimientos de Cristo y las glorias que vendían tras ellos. Así, Cristo venía en como un siervo sufriente, pero tras ese sufrimiento y esa cruz, Él iba a resucitar y Él iba a volver en gloria también. Todo eso le está diciendo Pedro para que recuerden quién tú eres, un hijo de Dios. Tu identidad no la define tus pruebas, ni qué tú estás haciendo, ni dónde tú estás llegando, qué tan lejos estás llegando en la vida. Nada de eso define lo que tú haces, no define quién tú eres. Eso es una filosofía aristotélica. Aristóteles decía que tú eres lo que tú haces. Dios dice, tú eres lo que yo digo que eres. Tú eres una nueva criatura. Y eso es lo que Pedro está hablando aquí. Por tanto, dice Pedro en el versículo 13, ceñid los lomos de vuestro entendimiento, sed sobrios y esperad por completo en la gracia que se os traerá cuando Jesucristo sea manifestado. Como hijos obedientes, no os conforméis a los deseos que antes tenías estando en vuestra ignorancia, sino como aquel que os llamó es santo, sed también vosotros santos en toda vuestra manera de vivir, porque escrito está, sed santos porque yo soy santo. Y si invocáis por Padre aquel que juzga sin acepción de personas, según la obra de cada uno, conducíos en temor todo el tiempo de vuestra peregrinación, sabiendo que fuisteis rescatados de vuestra vana manera de vivir, la cual recibisteis de vuestros padres. Y ustedes fueron rescatados, dice Pedro, no con cosas corruptibles, como oro o plata. No fue que Dios pagó una recompensa en dinero por ti, sino que pagó la sangre preciada de Cristo como de un cordero sin mancha y sin contaminación, ya destinado desde antes de la fundación del mundo, pero manifestado en los postreros tiempos por amor a vosotros, y mediante el cual, mediante Jesucristo, creéis en Dios, quien le resucitó de los muertos y le ha dado gloria, para que vuestra fe y esperanza sean en Dios. Entonces, fíjense cómo se entretejen los indicativos y los imperativos. Los indicativos diciendo, ustedes tienen una salvación preciosa, por tanto, ceñid los lomos de vuestro entendimiento. Por tanto, Como Dios llamó a que seamos un pueblo santo, seamos santos también. Seamos apartados, vivamos para Él. Esa es la idea. En toda la carta vemos este tejido de ideas donde Él está diciendo, por un lado, los indicativos y los imperativos. Fíjense cómo Él termina el capítulo 1. Habiendo purificado vuestras almas por la obediencia a la verdad, mediante el Espíritu, para el amor fraternal no fingido, amaos unos a otros entrañablemente de corazón puro, siendo renacidos, es decir, Dios te ha hecho de nuevo, una criatura de nuevo, te ha nacido de nuevo, siendo renacidos, no de simiente corruptible, sino de incorruptible, por la palabra de Dios que vive y permanece para siempre. Porque toda carne es como hierba, está citando aquí a los profetas, y toda la gloria del hombre como flor de la hierba. La hierba se seca y la flor se cae, mas la palabra del Señor permanece para siempre. Y esta es la palabra que por el Evangelio ha sido anunciada. Pedro está predicando el Evangelio a los destinatarios de esta carta para que recuerden las glorias de las cuales ellos han sido participantes. Dios ha hecho esto y lo ha prometido desde los profetas que profetizaron de la gracia destinada a nosotros. Entonces, con esos indicativos, ahora estamos en mejor preparación para continuar escuchando lo que Pedro dice en el resto de su carta. Él continúa en el capítulo 2, hablándonos entonces que por tanto hemos recibido esta ciudadanía en los cielos, andemos como ciudadanos del cielo, la santidad necesaria para un pueblo especial. Capítulo 2, versículos 1 al 12. Los lectores son comparados a niños que crecen en la medida en que se alimentan de la leche de la palabra de Dios. Dice él en el capítulo 2, desechando pues toda malicia, todo engaño, hipocresía, envidias y todas las detracciones, desead como niños recién nacidos la leche espiritual no adulterada, para que por ella crezcáis para salvación, si es que habéis gustado la benignidad del Señor. Acercándoos a Él, piedra viva, desechada ciertamente por los hombres, mas para Dios escogido y preciosa, vosotros también, como piedras vivas, sed edificados como casa espiritual y sacerdocio santo para ofrecer sacrificios espirituales aceptables a Dios por medio de Jesucristo. Yo quiero hacer un paréntesis aquí importante con respecto a este texto. Nosotros estamos hablando de que Pedro está escribiendo una carta pensando en estos hermanos que están sufriendo, padeciendo persecución, padeciendo atropellos, y le está recordando el Evangelio. Lutero, el reformador del siglo XVI, decía que a menos que nosotros seamos humillados, reducidos a nada a través del sufrimiento y de darnos cuenta de nuestra bajeza, de nuestra insuficiencia, a menos que eso pase, no vamos a apreciar la cruz de Cristo y el regalo de Dios que Él nos ha dado en la muerte y resurrección de su Hijo. Solo aquellas personas que han sido humilladas a través del sufrimiento podrán darse cuenta que no son ellos los que obran, sino que es Dios al quien debemos toda la gloria, porque es Dios quien obra todas las cosas para bien. Hermano, de nuevo recuérdate, yo me imagino que tú que me escuchas has sufrido alguna vez y o vas a sufrir en algún momento. Aquí no hay nadie vivo en este planeta que no haya tenido ningún tipo de sufrimiento. Hay personas que están sufriendo más que otras, pero todos estamos susceptibles al sufrimiento. Bueno, estos creyentes a los cuales Pedro le estaba escribiendo estaban siendo perseguidos por los gobiernos, por las autoridades, estaban padeciendo persecución. Y lo que yo estoy diciendo es, qué bueno, yo no soy un masoquista, pero los sufrimientos nos hacen cobrar el sentido. Nos recordamos que nosotros no somos superhéroes, que el único héroe de la fe es el Señor Jesucristo. Cuando tú llegas a un punto por el sufrimiento, por la debilidad física, por el sufrimiento emocional, por el sufrimiento mental, por el sufrimiento físico económico, cuando tú no puedes y tú dices, Señor, ¿y ahora qué hago? Cuando tú miras arriba, entonces tú experimentas de manera especial la gracia de Dios. Quizás alguno pudiese preguntarse en ese contexto que si somos tan insuficientes entonces, que si aún nuestras mejores obras son imperfectas y están contaminadas por nuestra adicción a la gloria propia, ¿cómo entonces puede ser que nosotros podamos agradar a Dios? Si en medio de este sufrimiento nosotros hemos blasfemado, si en medio del sufrimiento nosotros hemos atribuido algún despropósito al plan de Dios, si en medio del sufrimiento nosotros nos hemos quejado, es la idea, entonces, ¿cómo pudiéramos nosotros decir que estamos agradando a Dios? Bueno, el apóstol Pedro, precisamente en este versículo que yo me he detenido, nos responde esta pregunta en el capítulo 2, versículo 5 de su primera epístola, cuando dice, vosotros también, como piedras vivas, sed edificados como casa espiritual y sacerdocio santo para ofrecer sacrificios espirituales aceptables a Dios por medio de Jesucristo. En otras palabras, nuestros esfuerzos para agradar a Dios son aceptables no por mi nivel de esfuerzo, no por mi intención. Porque si a mí me miden mis intenciones y me miden mi esfuerzo, me voy a quedar corto siempre. Nuestros esfuerzos para agradar a Dios son aceptables, según Pedro aquí, a causa de la perfecta obediencia de Cristo. Él es el único que toma nuestra obediencia imperfecta y contaminada y la hace aceptable para Dios el Padre. Así que en medio de nuestro deseo de hacer la voluntad de Dios, de agradarle a Él y de glorificarle a Él, debemos siempre mirar afuera de nosotros mismos, en lugar de mirarnos a nosotros. Debemos mirar afuera y mirar a Cristo. Debemos mirarlo a Él, quien es nuestra justicia delante del Padre. Debemos mirar a su amor en haberse dado a sí mismo por nosotros para motivarnos a querer agradar a Dios. Y debemos mirar a Jesús para que tome nuestra obediencia imperfecta y la haga aceptable delante del Padre. Esa es la única manera en la cual nosotros podemos agradar a Dios y glorificarle a Él diciendo: solo a Dios sea la gloria. Así que en este capítulo 2, los lectores son comparados a esos niños que crecen en la medida en que se alimenten de la leche espiritual no adulterada y son llamados piedras vivas edificados sobre el Cristo resucitado, quien intercede por nosotros llevando estos sacrificios que son aceptables a Dios por medio de Él, no por nosotros, sino por Él. Ahora, recuerden que yo les decía que el problema que tenían estos destinatarios es que aparentemente estaban sufriendo persecución del gobierno. En el capítulo 2, versículo 13 al 25, él habla del respeto hacia aquellos en autoridad. Se les llama a estar sujetos a la autoridad del gobierno. Igualmente, los siervos, los empleados, deben permanecer sujetos a sus empleadores, a sus amos, ayudados por ese ejemplo de la conducta de Cristo al ser maltratado. Luego habla de los esposos y las esposas, capítulo 3, versículo 1 al 7, que del mismo modo que todos debemos estar sujetos al gobierno y que los siervos deben estar sujetos a sus amos, asimismo, de igual manera, las mujeres tienen la obligación de someterse a sus esposos. Es un tema de orden, no es un tema de machismo. Es como que el hombre es el último responsable en su hogar, así como en una compañía grande, el presidente es el que tiene la última palabra, pero siempre va a oír lo que dicen sus vicepresidentes que están por debajo. Bueno, en el matrimonio hay un presidente y una vicepresidente, los dos tienen autoridad, pero tienen diferentes roles. Y a los esposos se les manda, según Pedro en el capítulo 3, versículo 7, a tener el deber de vivir sabiamente con sus mujeres de un modo considerado, amable, amoroso para con ellas, tratándola como vaso más frágil. Luego él continúa en su carta hablando del cristiano en un mundo extranjero. Los cristianos deben ser dominados por un espíritu de amor y ternura. Y en el caso en que la buena conducta del creyente traiga de todos modos sufrimiento a manos del mundo, habrá una defensa de parte de Dios como la hubo para Cristo, el Cristo crucificado y exaltado. Dice Pedro en el capítulo 4 que no debemos volver a caer en estos pecados escandalosos de donde fuimos rescatados. Y en lugar de esto debemos ocuparnos en la oración, en la hospitalidad, en el servicio cristiano como conviene a santos, y que los creyentes deben estar preparados para sufrir por Cristo de acuerdo a la voluntad de Dios. Finalmente, en el capítulo 5, habla del cristiano en la comunión de la iglesia, que los líderes deben cuidar al rebaño de Dios con la debida humildad. Se exhorta a todos los santos a encontrar su refugio y su fortaleza en Dios cuando resisten el malo. Y la epístola concluye con la salutación que ya habíamos visto, que él habla de que escribe por conducto de Silvano. Pero fíjense, de nuevo, todas estas exhortaciones y deberes debemos verlas siempre a la luz de los indicativos. ¿Qué dijo Pedro al principio? Que todo esto es la gracia de Dios, que esta salvación está asegurada por nosotros, que está guardada, que Dios nos guarda, que Dios nos provee en Cristo, que Cristo es quien hace aceptable todo lo que tú haces. Oye, imagínate el mejor día que tú tuviste, que leíste la Biblia, que tuviste un tiempo excepcional de oración. Bueno, ese día, esas justicias, la Biblia le llama trapo de inmundicia. Porque nuestra justicia no alcanza lo que Dios quiere. Cuando tú estás cantando en la iglesia, a lo mejor tú estás pensando en otra cosa, porque tú eres un ser humano, no te sientas mal por eso. Claro, concéntrate, glorifica a Dios, medita en su palabra, gózate en él, pero ¿sabes qué? Lo vas a hacer de manera imperfecta. Entonces, la adoración no está llegando a Dios porque tú eres sincero, la adoración no está llegando a Dios porque tú hiciste tu mejor esfuerzo, es imperfecta. Entonces, ¿en virtud de qué está llegando esa adoración a Dios?
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